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1: Se olviden todos ustedes que el día domingo tenemos un partido, un clásico cruceño. Blooming versus Oriente Petrolero bajo el relato de Vinicio Guzmán, ¡sí señor! 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Está con nosotros Carnicería Chabela también, que va a estar, dice, presente el día domingo. Pollos El Guasón, ¡qué rico! Metalexi también, Vidriería M&M, muchísimas gracias por confiar en Caliente. Trans Escobar también, dice, presente para el día domingo. Tamales Tía Pati, ¡qué rico! Entonces ahí está, entonces, para que el día domingo se vayan a gritar un gol en el clásico cruceño. Cortinas Condori SRL también, que dijo: voy a participar el día domingo y vamos a estar gritando goles. Está Estudio Jurídico. Estudio Jurídico Artunduaga también va a estar con nosotros. Muchísimas gracias. Taller Automotriz Flecha de Oro. Taller de Rambla de José Benavides. Sí, señor. Taller de Chapa Chavo. El original también dice: presente para el día domingo. Qué bonito que la gente vaya animándose.

patita de pollo. Saluditos a Pollos del Profe, muchísimas gracias. 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Y cómo no decirle buenas tardes, buenas noches a la empresa que está con nosotros y se ha animado también a participar y a confiar en nosotros como Caliente, Cafetería Pino Bar en España.

0: clásico cruceño y tú no te lo puedes perder, ¿sí? A partir de las 8:30 vamos a estar relatando gol a gol todo, todito lo que va a pasar en este encuentro deportivo. En el Tahuicho Aguilera, a partir de las 8:30 tenemos una cita tú y yo. No te olvides, bajo el relato de Vinicio Guzmán, para que tú vayas y participes de este encuentro deportivo. ¡Sí, señor! Pues una vez que ya me coma mi pollito, el profe, un cuartito de pollo, pechito ala, por favor, ¿ya? Obviamente, pues voy a querer una botellita, ¿no?
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0: Y mayor nadie te lo va a cantar. Wow. Canción. De esta manera nosotros abrimos ya la segunda hora de programación. Muchísimas gracias a la gente que está confiando con nosotros.

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2: 8 de la noche con 13 minutitos, amigos, amigas. Rapidito, antes de irnos a la pausa publicitaria y cumplir también con las empresas. Bueno, otras empresas, sí. Que confíen en nosotros.

estábamos hablando de este mi amigo que tenía una boa en su departamento, de verdad. No sé dónde, yo creo que lo voy a subir al Facebook de la radio. De verdad, pregunta seria, de verdad. Lo voy a subir, lo voy a considerar. Me voy a decir que le saque una foto. Bueno, que me pase una foto, porque ya

0: ¿Te acuerdas de mi boa de 3 metros? Dice, por Dios, amigo, me daba miedo. Dice, nunca me dijo cómo se llamaba. Dice, ese se llamaba Carmelo, dice. No te puedo creer. ¿Quién le pone Carmelo a una boa? No te puedo creer. Por Dios. Pero bueno, enseguida te mando una fotito de mi boa, dice. Hace mucho que ya la tenía, ya ahora ya no, dice. Qué lindo. Me vas a pasar, porfa, para enseñarles a mis oyentes y subirlo a la página de la radio, ¿no ves? Bueno, dice por acá. Hola, hola, buenas noches.
1: Hola, Grecia. No querés montar este cuarto de milla.
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0: Creativos están hoy día. Será de aguante, pero. Hola, Pablita, buenas noches.
3: Hola, bonita, ¿cómo estás? Buenas noches. Por favor, la canción del grupo Flash, te recuerdo. Por favor. Gracias. Bendiciones para ti.
0: Muchísimas gracias, qué bonito. No te olvides participar conmigo de la dinámica del día de hoy. ¿Cuál es el nombre más raro, más extraño, más extravagante que le hayas puesto a una de tus mascotas? Dice, buenas noches, Grecia, ¿qué tal? Estamos escuchándote aquí por Valle Sánchez, dice. Creo y considero el nombre más extravagante que le he puesto a una gatita que descanse en paz, dice, ha sido Casilda, dice. Pero esa gatita definitivamente nos metía en pleito y medio, dice. ¿Por qué? No lo puedo creer. A ver, me explica. Esa gatita iba de techo en techo de los vecinos y siempre teníamos quejas porque se robaba algo, dice, ya sea pan, pollo o lo que sea. No te puedo creer, Dios mío, qué habilidad tenía esa gatita. Hasta el último día de su vida fue muy amable, muy querida, muy, muy cariñosa, dice. Pero bueno, ahora ya pues cuando se murió dejó de dar problemas, todos los vecinos eran tranquilos. Pero yo me moría de tristeza, dice. Claro, todos se mueren de tristeza cuando un animalito se muere, pues, ¿no? Ay, Dios mío, qué bonito, pero qué lindo. Mi amigo de Pollos el Profe también dice, ya una hora de tu programa y todavía no me reporto, dice. Claro, te estabas tardando, amigo, te estabas.

0: Grecia, mi amor, buenas noches. Un temita de Tamo Tambor, siempre en mi mente, dedicado para ti. Saludos para todos ustedes. Beso y abrazo. Ya, te espero en la casa. Chao, mi amor.
1: Espero en la casa. Yo quiero saber de qué se han reunido o algo. Están alucinando ustedes, ¿no? Grave, pero grave, terrible. Uno dice que tu hijo y que no sé qué. Te espero en la casa, ahora me vi. Ahora resulta que tengo como 20 casas, ¿no? Pregunta seria, ¿están a mi nombre? Bueno, ya me voy a la pausa. Enseguida estoy de vuelta con todos ustedes y con sus canciones que me han solicitado. Vamos a cumplir con las empresas que confían en nosotros. Este es Radio Caliente 105.1. No te separes de la sintonía. Ritmo Caliente te acompaña hasta las 10 en punto de la noche.
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0: la canción. Muchísimas gracias. 8:26, amigos.
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0: Y en el Versus Musical de a esta hora se van a enfrentar dos canciones muy bonitas. Cumbias clásicas, sí. Canciones que han sonado en su temporada, sí, señor.

0: Y además han sido muy aplaudidas, muy pero muy cantadas, que hasta el día de hoy obviamente pues las recuerdas. Yo sé que vas a recordar a DJ Ken con Gilberto Santa Rosa y Avi Quintanilla.
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0: ¿Cómo?
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0: Entonces la canción, cántale ese pedacito.
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0: 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Qué bonita canción. Ahí está la DJ Ken, Gilberto Santa Rosa, Avi Quintanilla, yo me equivoqué. En el Versus Musical, como opción número uno.
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0: Esta canción que ha sonado también muy linda. Cantan hasta el día de hoy.
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0: Haga por mí. Persiana americana.
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0: ¿Cómo?
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0: desgarrar.
1: Este es el verso musical.
0: Decida pensar
1: hasta dónde llegaré. 8:27, ¿qué mamá es?
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1: Versus musical, es la hora que tú empiezas a votar desde ahora ya. Opción número uno, tenemos a DJ King, Yo Me Equivoqué, con Gilberto Santa Rosa y Avi Quintanilla. Opción número dos, Agapornis, Persiana Americana. ¿Cuál escoges? ¿Quién se queda? Tú tienes la última palabra, rapidito. Por acá. ¡Aló, buenas!
3: Manazo para la una, manazo para la una.
1: Para uno, para uno, para la uno. Siguiente. Hola, buenas noches.
3: Opción número 3. Perdón. Opción 2, opción 2.
1: Opción 2. La 3 soy yo, querido. Y no. Mira, ahora es
4: opción 2, opción 2, Grecia, porfa.
1: Ya, dos. Aló, buenas noches.
5: Buena, Grecia, la voz.
1: La voz, perfecto. Ahí está, listo, gracias. Hello.
3: Opción número 3, perdón. Opción 2, opción 2.
6: Opción 1, opción 1.
1: Ah, ya, opción 1, opción 1, dice, ok. La votación, amigos, amigas, rapidísimo. Muchísimas gracias por empezar y por votar conmigo, ¿ok? Párenme todo, por favor. Vamos a contar.
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1: La opción número uno tiene 2 votos. De Avi Quintanilla, Yo Me Equivoqué. Y la opción número 2 tiene como votos número 3. Gracias, Avi Quintanilla. Gracias, DJ Ken. Ocasión ha ganado Agapornis. Cantala. Disfruta esta canción. Estamos en el verso musical martes.
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0: 7 de la noche hasta las 8 en punto de la noche de este martes. Una bola entidad encargada de administrar los aeropuertos en Bolivia no difundió ningún comunicado explicando la situación. Una pasajera que debía viajar a Chile denunció que su vuelo estaba programado para las 9:15. Tras el apagón fue reprogramado para las 10 de la noche con 15 minutos. Fueron dos apagones, estamos con al menos una hora de retraso, señaló la mujer. Un hombre que también viajaba a Chile manifestó que el apagón provocó que caiga el sistema de la aerolínea en la que tenía un pasaje, por lo que su vuelo también se retrasó una hora. Hasta las 8 de la noche, Nabol no emitió ningún comunicado sobre las causas de los apagones en esta terminal aérea. 40 amigos, avanzamos en Ritmo Caliente.
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0: El clásico más bonito que me han pedido.

0: necesito recordar algo de Tambo Tambo, queridos amigos. Yo con 43, saludamos a la gente que me va enviando mensajitos. ¡Aló, buenas noches, Rolando!
1: Buenas noches, gracias, buenas noches. Una musiquita, por favor.
0: ¿Ya?
1: ¿Puede ser?
0: ¿Ya?
1: De Cumbia King, Fuiste Mala.
0: Oy, ay,
1: gracias, gracias, estamos activos. Un saludo al barrio más fino, al barrio Cruz del Sur. Estamos activos como todas las noches.
0: ¡Perfecto! Ahí está entonces. ¡Qué bonito! Saludos a la gente de Cruz del Sur. El barrio más fino, ¿qué han dicho?

0: Saludos, mi reina. La música es sexo, sudor y calor, mi amor.
1: Sí, tu canción. Más disculpas, amigo, me había olvidado. Ahorita te lo programo, no te

0: rapidito, pues las votaciones, rapidísimo. Así flash como un amigo. Como un famoso. 8:45, amigos, amigas. Vámonos, vámonos a la pausa. Enseguida estoy de vuelta aquí en Ritmo Caliente. Vamos a cumplir con las empresas que están confiando en nosotros. Y enseguida estoy de vuelta.
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0: Amarme. Qué bonita canción. 8:52. Qué lindas canciones. Rapidito, rapidito. Antes de acabar esta segunda hora de programación, amigos, amigas.
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0: lindas canciones. Rapidito, rapidito, antes de acabar esta segunda hora de programación, amigos, amigas,
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0: Ángela Leiva.

0: versus musical.
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0: Esta es la opción número uno. Te voy a dejar picadita porque definitivamente es un temón, una canción muy linda. Ángela Neiva por Ti Una Cualquiera y la opción número dos. Ching, chiti, ching.

0: escucha, triste palomita.
1: Yo te voy a abrir.
0: ¿Cuál vas a elegir tú? ¿Cuál vas a escoger? Tú tienes la última palabra, sí señor, claro.
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0: Versus musical, arrancamos desde ahora. Ya manden sus votaciones. Aló, buenas noches. Anotamos.
3: Buenas, buenas. Buenas. Grecia otra vez, la 2. Por ley, la 2.
0: Por ley, la 2. Oye, ya pues. Es un temor la 1. Opción número 2, dice el gatito. Muy bien. No van a apoyar a mi Ángela Ley. Vaya pues, no se pase. La yanguerita tóxica dice 1-1-1-1-1-1-1. La 1, gracias.
4: Grecia, buenas noches. Opción 1, por favor.
0: Opción 1. Perfecto. Último voto, vamos. La 2, Grecia. Dicen mis pasajeros. La 2, por favor, dice. No puede ser, me mandaron más votos. Dios mío, esto está descontrolando.
5: Grecia, Grecia, opción 1.
0: Opción 1, muy bien. Esto está empatado, esto está empatado. Aló, buenas.
6: Hola, Atenas, Atenas. Ay, perdón, perdón, Grecia, Grecia. La opción 2, por favor. La opción 2,
0: perfecto. Hello.
4: La 1, Grecia, la 1, la 1.
0: La
4: 1,
0: la 1, la 1, la 1. Ahora sí, me han empatado las cosas. La opción número 1 tiene 5 votos a su favor y la opción número 2 tiene 5 también. Este es el último voto, definitivamente. Ya no entra más, ya no entra más, ya no se aceptan, ¿ok? ¿Cuál opción va a ser la ganadora? Tú tienes la última voz, tú tienes la última palabra. ¿Qué canción vamos a decir adiós?
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0: Buenas.
7: La opción 2, opción 2.
0: ¡Muy bien! La opción número 2. No, no puede ser. Querida Ángela Leiva, yo sé que es un himno para todas las chicas, pero hoy te vamos a decir adiós.
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0: Escucha. El tema, ahí está, triste palomita, la ganadora. Y para cerrar con broche de oro esta segunda hora de programación, este es Ritmo Music, Ritmo Caliente,
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1: 9 de la noche con 01 minutos en todo el territorio boliviano.
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0: quedan 7 minutitos, amigos, amigas. No te olvides, yo como siempre te hago la invitación para que este domingo nos vayamos al Tahuicho Aguilera a cantar todos los goles de nuestro equipo favorito, ya sea Blooming, ya sea Oriente Petrolero. Este clásico cruceño que tú no te lo puedes perder. 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Mandar un saludito especial a todas las empresas que ya dicen presente y se van a empezar a trabajar con nosotros el día domingo. Saluditos especiales a Cafetería Pino Bar en España. Dijo, yo voy a ir al clásico cruceño bajo el relato de Vinicio Guzmán. Presente también dice Vidriería La Trinidad, mi amigo el pollo es el profe también, qué rico. Party Luces y Sonido, Autoescuela América, Taller de Chapas Chavo, el original, Taller de Rampla de José Benavides, también dice presente, Taller Automotriz Flecha de Oro, dicen, ok, nos vamos a estar viendo, vamos a estar escuchándonos en el Tahuicho Aguilera en este clásico cruceño, qué bonito. Saluditos también al estudio jurídico Artundúa. Ahí está, para que tú puedas tomarlo en cuenta y el día domingo vayas gritando los goles de tu equipo favorito. Cortinas con Dori SRL también va a estar con nosotros acompañándonos en el clásico del día domingo. Tamales tía Patty, qué delicioso. Vamos a irnos a comer unos tamalitos, vamos a entrar con unos tamalitos, vamos a entrarnos al partido, al Tahuichi. Nosotros también Trans Escobar, Vidrería M&M, Metalexi también, Carnicería Chabela como siempre acompañándonos en todos los partidos. Pollos El Guasón y Fábrica de Billares Suárez van a estar acompañándonos en este clásico increíble. Blooming versus Oriente Petrolero a partir de las 8:30 de la noche. No te lo puedes perder, este relato, bajo el relato de Vinicio Guzmán, mi querido director. Participar, si quieres formar parte de esta lista de empresas, marcas, negocios y emprendimientos que van a participar en el clásico cruceño y en los partidos futuros, tú también puedes comunicarte 624-06-444. Te repito y anótalo, 624-06-444. Muchísimas gracias. Nos vemos el domingo para cantar los goles. Con 10 minutos, 9, perdón. Ya me estoy, ¿no? Recógete, Grecia. Vamos. 8:10. A ver, rapidito, voy a leer algunos mensajitos por acá. ¿Dónde me he quedado? Acá, con Pollos el Profe. Gracias, dice por la canción, ok, muchísimas gracias. Buenas noches, bebé, ¿me lo puedes poner la música, por favor, de Jay Martin? Y una lágrima más, dale, te la paso, mi amor, gracias. Mira, mi amigo perdido. Aló, buenas noches.
1: Hola, Grecia, ¿cómo estás? ¿Cómo te pierdes?
0: Eso.
1: Hoy día me puedes recogerte.
0: Estoy
1: por ahí cerca. ¿Qué dices?
0: Amigo, yo vivo lejos, pero conmigo es en serio, vos sabes, dice. No sé, amigo, tengo mis dudas. Saludito, querido loco Barbie. Qué bonito saludar. ¿Dónde te pierdes? ¿Tú dónde te perderás? Yo aquí nomás en la radio paro. Y acá sí me quedo a dormir incluso aquí, ¿no ven? Mis oyentes fieles saben.
2: Buenas noches. Por si tengo la suerte de que escuchen mi audio, me gustaría escuchar una canción mientras estoy volteando por aquí, por el centro de Santa Cruz. Puede ser la canción Lo que me duele, del grupo Jambao. Gracias, somos en sintonía.
0: Eso, gracias, querido amigo. Te mando un beso, un abrazo. Qué lindo, ¿verdad?

0: Gracias. Hola, amiga guapa, dice. Hola, amigo guapo, ¿qué es de tu vida? Te mando un beso, vos también, perdido. Bueno, le damos la bienvenida a nuestra tercera y última hora de participación y lo hacemos al ritmo de Explosión Cumbiera.
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0: Es un temón que a mí me encanta. DJ Ponela. Juntos, 9 con 13, quédate conmigo hasta las 10 en punto. Esto es Ritmo Caliente. Súbele, súbele, súbele.
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0: minutitos antes de irnos a la hora y media, amigos.
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0: gracias por esa canción, amigo. 9 de la noche con 25 minutitos antes de irnos a la hora y media, amigo.
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2: Gozadera total.
0: Ay, ay, ay, la gozadera.
2: Adelante. Hagan bulla, aquí hay party, bulla party.
0: Súbale volumen.
2: De media, latino el mundo, en alegría.
0: La opción número una, fulanito, guayando, guayando. Dos latinos se van a enfrentar ahora.
1: Versus musical.
0: Versus musical. 3, 2, 1, empiecen a votar ya.

0: Hola Grecia, aquí el Inferno 18, escuchándote siempre, por favor, haciendo usando.
1: Muchísimas gracias. Miras, bueno, no, eso no fue la votación. Ahí está, ahí está, ya me están llegando, dice. Muchísimas gracias por participar. Por favor, antes de irme, antecitos ya de irme a la una y media, amigos, amigas, rapidito, sí señor.
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1: Bueno, hacemos conteo. La opción número uno ha recibido 2 votos, la de Climax con mesa que más aplauda. Y la opción número 2, 4 votos a favor. Así que gracias, querido Climax. Sigue participando. Y ahí está la canción ganadora.
3: Guayando.
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1: Hacemos algo de fulanito.
3: Y ahora que la cosa se va a poner buena aquí.
1: Una gozadera increíble. Un ritmo caliente. Oficialmente estamos en la última media hora de programación. Quédate conmigo hasta las 10 en punto.
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1: 9 de la noche con 33 minutos en todo el territorio boliviano.

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1: 9:33 en todo el territorio boliviano.
2: Tienda Seco.
1: Bueno, a esta hora de la noche yo tengo todavía mensajitos pendientes. No puede ser que no haya escuchado su mensaje de la changuerita. Perdón, changuerita, una disculpita, ¿ya? ¡Aló, buenas!
3: Hola Grecia, hola, aquí reportándose la yanguerita tóxica, pero te cuento que estoy muy, muy, muy molesta contigo.
1: ¿Qué?
3: Ayer me quedé hasta las 2 de la mañana y no salió mi canción.
1: No.
3: ¿Sí o no? No me la pusiste, ¿no ves?
1: ¿Cuál era?
3: La de Aventurero, te dije, Jason Jiménez.
1: Y cada vez eso me olvidé. Aventurero. Ya la tengo. Ahora sí, ya está programado. Dos veces te lo voy a programar, ¿ya? Ahorita y después de las 10.

0: creo. Bella, Angelita, eres la única. Ella es la única que faltaba. Muy bien, qué lindo. Ya acabé con todos mis mensajes. Ahora sí puedo estar tranquila. Bueno, 9:35, rapidito, vamos con la canción de mi querida Yanguerita perdedora, amiga. Pedime otra en compensación, ¿ya?
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0: salió, querida Yangrita. Perdón. Ahí está la canción de Jason Jiménez. Qué bonita solicitud. Aló, buenas noches. Buenas, buenas.
1: Buenas, buenas, porfa. Una canción de Bronco, cualquiera, porfa.

0: Buena, buena, porfa. Una canción de Bronco, cualquiera, porfa. Aquí de ida a la
1: noche, sí, señor. 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Querida, se viene un verso musical, así que atentos, atentos ya para despedirnos, amigos y amigas.

Fernandita, que siempre está escuchando la radio a través de la aplicación Radio Caliente en Vivo. Les quiero mucho, un besito, un abrazo. Y vamos a poner el himno del paralelo. Ve, una canción que no puede faltar en algún junte futuro que hagamos, digo, ¿no? Atentos, atentos, vamos a bailar. Saquen sus botellitas, destapen todo. ¡Ay, ay, ay! ¡Shambao! ¡Qué bonita canción! Ritmo caliente, quédate conmigo hasta las 10 en punto de la noche, ¿eh?

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0: Faltan 54 minutitos, amigos, amigas.
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0: En el último Versus Musical te voy a presentar dos canciones increíbles. Esta vez vamos a enfrentar dos canciones en el género de la salsa.

0: muévete, muévete, muévete. Muévete mucho. Cristo, gracias.
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0: Versus musical. A ver, ahora sí. La opción número 2 viene gracias a la voz de los ilegales.

0: también. Rapidito, empecemos a votar. Opción número 2, la ladrona. Opción número 1, DLG, muévete. En el versus musical del día de hoy.
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0: Para cerrar con broche de oro. Empezamos a votar. 3, 2, 1, ahora ya.
2: Opción 2, opción 2.
0: Opción 2, ok.
3: Opción 2, Grecia. Opción 2, 2, 2, 2, la ladronita.
0: La ladrona.
3: Como tú, ladrona.
0: Ah, caramba, oye, yo. ¿Qué te he robado? Opción número 2, dice por acá. Hola, buenas noches. Opción número 2, Grecia, ok. Dos, dos, dos, dos, dos, dos, dos. Me están spameando con el 2 ya, pues, amigos. Último, último.

0: Grecia, ¿ok? Me están spameando con el 2 ya pues, amigo. Último, último. Quédate con la programación de la Caliente 105.1. Nos reencontramos mañana, 7 en punto, miércoles, mitad de semana. Chao.
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1: 10 de la noche con solo 3 minutitos en todo el territorio boliviano.
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0: Querido, ya. Yeah.
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La mayoría de nosotros los hombres sufrimos del mismo mal. 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Una buena mujer no se consigue todos los días. Recuerda, nadie sabe lo que tiene.

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0: Gabriel, ¿está bien así?
1: En verdad está bien mierda, cabrón. Pero si le tiras a Balvin, puede ser que me guste.
0: No, a Balvin no, cabrón. Es un bolón ese cabrón. Bueno, dale.
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0: 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Puesto número 5.
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0: Puesto número 4.
1: 4.
3: Bésame bonito.
0: Número 3.
1: 3.
4: Rescátenme, ayúdenme, que alguien me tire una cachetada que me ayude a reaccionar.
0: Puesto número 2.
1: 2.
5: ¿Qué andas haciendo? Aparte de haciéndome tanta falta.
0: Puesto número 1.
1: Esta canción está en el puesto número 1.

0: ¡Atención, niñas! ¡Basta de tanto manoseo y vamos pues para el ensayo!
1: ¡Bueno, maestro!
0: Entonces contemos pues...
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2: 5 de la mañana con 36 minutos.

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1: 5:37 en Santa Cruz de la Sierra, Bolivia. Bienvenidos al programa. Bienvenidos a Chocolate Caliente. A partir de este momento nos quedamos hasta las 9:00 a.m. en puntito.
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1: Noticias. Todo lo que pasa, sucede y acontece en Santa Cruz de la Sierra. A partir de este momento usted puede enviarnos su mensajito al 753-25-005. A partir de este momento ya participando de este bloque que se llama Reporte Ciudadano. Usted me puede enviar su mensaje de texto, audio, fotografía, video con su noticia o denuncia al 753-25-005. Prepárense, arrancamos Chocolate Caliente.
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1: 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Arrancando el programa el día de hoy.

0: Bienvenidos a Chocolate Caliente.
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0: arrancamos ya en ese momento, en este ombligo de semana, 26 de agosto. Hoy cumplo 13 años aquí en Radio Caliente. ¡Qué bonito! Que venga muchos años más.
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Ricardo Arias. Buen día, querido Ricardito. Para ti y para tu equipo, ¿ah? ¿Eh?

ahora hace calor. La música suena bastante bien. Te juré por mi amor que aquí atrás la vamos a pasar mejor. Buen día, Alito, por favor, compláceme con ese temita. Hoy que estamos en miércoles de modo fría. Les saludos a todos. Que tengan un lindo, excelente día. Cheque. Ahora hace calor. La música suena bastante bien. Te juré por mi amor que aquí atrás la vamos a pasar mejor. Buen día, Alito, por favor, compláceme con ese temita. Hoy que estamos en miércoles de modo fría. Les saludos a todos. Que tengan un lindo, excelente día. Cheque.

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3: ¿Qué tal, queridos amigos? Buenos días, Romerito, siempre activo. Este miércoles de música free, algo de Maroyu. Corazón herido, programada tu canción, amigo. Hoy nos venimos 100% complaciente, ¿eh?

0: Para los grandes amigos de la Red Bolivisión en sintonía, gracias, queridos amigos. A buscar noticias.
1: Buen día, Lizu Show. Muchas bendiciones para vos y todos los radioescuchas. Gabrielito activo nuevamente. Lito, hoy en Música Free, por favor, pedirte un temita de Cacapicho, el Tic Tic Tac. Listo, pariente, buscame ese tema. Muchas gracias. Saludos ahí para mi amigo, el Chule.

Hola Lito Show, ¿cómo va Locango? Feliz día de miércoles, espero que tengas un excelente día. Viejito, quiero pedirte una canción, El Virao. Saludos para todos, se cuidan, se portan bien. Va a ser calorzanga ahora Lito Show. Chau.

0: 5:56 en Santa Cruz de la Sierra, Bolivia.
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0: Bueno, son las 5:55 en Santa Cruz de la Sierra. Vamos con información a esta hora de la mañana. Tenemos noticias, muy buena música, entrevistas de todo un poco. Hoy hay noticia a nivel nacional y es por eso que, queridos amigos, a continuación te presentamos los principales titulares del día de hoy.
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0: Estos son los principales titulares del miércoles 26 de agosto del 2026.
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0: Ministro de Economía, ministro Morales, dijo: daremos continuidad a las medidas que se han venido haciendo. Cristian Morales es el nuevo ministro de Economía. Durante su mensaje, la nueva autoridad apeló a la emotividad para dirigirse a su hija y se comprometió a trabajar por el país, por el país en el que quiero que tú te quedes. Así dijo el nuevo ministro de Economía. Rodrigo Paz pide al nuevo ministro de Economía cambiar el rumbo económico de Bolivia. El mandatario enfatizó en la necesidad de conseguir una estabilidad que repercuta en la familia. Es el día de ponerle el hombro a Bolivia. Legislativo Libre adelanta censura a ministro de Gobierno por escándalo de narcotráfico. Yapacaní, el gobierno nacional abrogará el decreto supremo 5676. Una gran interrogante para el día de hoy. Investigación, ex director de Johnny declara como testigo y queda en libertad. Trabajadores del sector salud ratifican el paro de 24 horas para el día de mañana jueves, a pesar de las gestiones del gobernador. A partir de este miércoles rige alerta naranja por vientos entre moderados y fuertes. Caso mutualista, alcaldía celebra fallo del TCP y defensa de Crapuzzi no descarta acudir a una instancia internacional. Hidrocarburos, Blanco se salva de la censura y atribuye escasez de diésel a una mafia enquistada en YPFB y la ANH. Yapacaní, gobierno promete una refinería y los productores dan plazo de 48 horas para abrogar el decreto supremo 5676. Secuestran y torturan a una pareja en Cochabamba.

0: Vamos avanzando en la radio, queridos amigos, porque acudieron a un encuentro con personas interesadas en comprar un terreno en Clisa. Los secuestradores exigían $200,000 por su rescate, ¿eh? Fiscalía del Beni abre una investigación por protección al narcotráfico contra Cerimedo. Seguridad, muere brasileño baleado en Arroyo Concepción. Deportes, Flores marcó un triplete, pero Oriente no pudo ganar ante 9 en Oruro. 3-3 terminó el partido ante GB San José. Ya está bueno de puras mentiras, el fuerte mensaje de Lovera a la dirigencia. Florentín se cansó y lanzó un ultimátum a Ronald Raldes. Nahuel Roldán enciende las alarmas antes del clásico cruceño. La firma que faltaba, Miguel III, Miguelito, se queda en el Santos hasta el 2029. Protesta pacífica, sí, bloqueos. Protesta pacífica, sí, bloqueos no. Y el diálogo siempre, advierte el ministro de Defensa. Nelson Villalobos, es necesario encontrar un equilibrio que permita que el financiamiento continúe fluyendo en la producción. Sedes capacita farmacéuticos para digitalizar el control de medicamentos. Chiquitanos y guaraníes comparten un intercambio de cultura en Concepción. San José de Chiquito construye su propio plan estratégico turístico 2026-2031. Esos son algunos de los principales titulares del día de hoy. Arrancamos.
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0: todos los días miércoles te presentamos Música Free.
1: Mi corazón herido.
0: En ese día de miércoles. Bueno, si fuera lunes, ¿qué día de lunes? Si fuera martes, ¿qué día de martes? Pero como estamos en miércoles, ¿qué día?

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2: 6:05 a.m.
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Bienvenidos a Chocolate Caliente en este día de miércoles 26 de agosto. Hoy miércoles estoy cumpliendo 13 años en Radio Caliente.

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1: ¿Qué tal, queridos amigos? Bienvenidos a Chocolate Caliente. Lito Show está en el aire. A levantarse, que el deber nos llama a trabajar, nos llama a cumplir las tareas del día de hoy, nos llama a preparar el desayuno y nos llama principalmente a escuchar Radio Caliente 105.1. Y le vamos a dar la bienvenida a los nuevos oyentes de la radio, aquellas personas que nos escuchan por primera vez. Escucha esa radio, es una radio que es una de las mejores radios de Bolivia. Escucha esa radio, ¿eh?
2: Esa mentira, Lito Show.
1: Hacemos lo posible porque sea una de las mejores radios, ¿eh?
2: Esa mentira, Lito Show.
1: Así que, señoras y señores, bienvenidos a Chocolate Caliente. Muy contentísimo de formar parte de su día a día, de toda la programación de la radio, el encargado de aperturar. Antes era el encargado de cerrar la programación de la radio. Sí, ¿no? Todo de la mañana me iba de la radio, pero ahora nuevamente estoy de 5:30 de la mañana hasta las 9 de la mañana en puntito. Buenos días, señorita directora, ¿todo bien? ¿Todo vientos? Quiero escucharla. Hizo estrago ayer el señorito director que la reemplazó, ¿eh? Hizo estrago ese. Iden Joan Patiño, ¿eh? ¿Cómo le va, señorita directora? Muy buenos días. Gracias por estar ahí al otro lado en la realización, porque ella es la encargada de brindar todo lo que ustedes ven, lo que ustedes observan en la transmisión en vivo, que ya, por cierto, estamos ya en directo a través de redes sociales, a través de Facebook, a través de YouTube, Radio Caliente en vivo. Ingresen en este momento, Radio Caliente en vivo en Facebook, Radio Caliente en vivo en YouTube. Pueden ustedes comentarnos en este momento qué pasa, qué sucede en Santa Cruz de la Sierra, en Bolivia y en el mundo. ¿Ah? Buen día, señorita directora.
3: Hola, hola, ¿qué tal? ¿Cómo están? Buenos días a toda la fiel audiencia de Chocolate Caliente. ¿Cómo estás, Lito? Buenos días. Yo contenta de iniciar una nueva jornada laboral aquí en Radio Caliente.
1: No me acuerdo a quién se parece su voz de usted, oiga, de verdad. No
3: ¿A
1: me
3: quién,
1: acuerdo,
3: oiga?
1: No me acuerdo, pero...
3: No, mejor se no me, se acuerde,
1: se
3: no
1: ve
3: se acuerde.
1: Conocida esa voz, ¿eh?
2: Eso me tira, Lito Show.
1: Alguien debe ser, ¿eh? Pero muy contentísimo en este momento. Hoy tenemos un día muy bonito, muy ajetreador y con muy buenas noticias. Buenas noticias, especialmente para el Distrito 7 y Distrito 8. Enseguida le voy a decir, porque van a poder postular para la construcción de una vivienda. Ya les cuento enseguida, ¿eh? Así que, noticia a nivel nacional, tenemos el nuevo cargo que dejó el ex ministro de Economía, el señor Espinosa. Hoy hay un nuevo cargo que ha sido ocupado por un nuevo personaje, ¿eh? Cristian Morales ha jurado como nuevo ministro de Economía. Todo eso y más aquí en el programa a través de Radio Caliente. Mientras buscamos la fotografía del nuevo ministro, voy a habilitar en este momento nuestra línea oficial de Radio Caliente para los reportes ciudadanos.
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1: Una fotografía, un audio, un video, todo lo que usted quiera reportarnos en este momento, usted puede hacerlo, ¿eh? Reporte Ciudadano. 753-25005 es el número oficial de Radio Caliente, ¿eh? Reporte Ciudadano. Ahí nos envían las fotitos, videos, fotografías que nos hacen llegar a nuestro número de Radio Caliente a través del 753-25005. Ya nos están enviando los primeros reportes ciudadanos y eso es bueno, la actitud de la gente, la respuesta así al toque de los reportes ciudadanos. Así que vamos a mostrarle a todos ustedes ya los primeros reportes ciudadanos del día.
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1: Adelante, por favor. Vamos a observar en este momento algunos videitos, audio, los últimos videos y las últimas fotografías que le envié, señorita directora, para que veamos en este momento qué nos reportan los oyentes a esta hora de la mañana. Caliente, buen día. Bueno, lo que podemos ver en el video que nos envía es un vehículo que ha caído dentro de un canal de drenaje en horas de la madrugada. Esto fue aproximadamente, Lito, a las 3 de la mañana del día de hoy, miércoles. ¿Qué habrá pasado? ¿Qué habrá sucedido? No lo sabemos. ¿Eh? Ricardo Arias, en sintonía de Radio Caliente, esta hora de la mañana, dando vuelta por Santa Cruz de la Sierra, escuchando Radio Caliente, rumbo a la noticia. Ricardinho Aria, gracias por estar en sintonía, Ricardo. Vamos a mostrarle a continuación de igual manera los reportes ciudadanos que ustedes nos van a hacer llegar a nuestro número móvil 753-25005, es el número oficial de Radio Caliente. Reporte ciudadano. Ahí estamos observando ya en ese momento.
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1: Una vagoneta caído en un canal de drenaje. Esto fue aproximadamente las 3 de la mañana del día de hoy. Son los reportes que nos están haciendo llegar los

0: Morales ha sido posesionado como nuevo ministro de Economía. El presidente Rodrigo Paz posesionó este martes a Cristian Morales Burgos como nuevo ministro de Economía y Finanzas Públicas en reemplazo de José Gabriel Espinosa, quien decidió no continuar con el recurso jurídico presentado contra la censura presentada en la Asamblea Legislativa. Vamos a escuchar en este momento el juramento del nuevo ministro de Economía. Adelante.
1: Responsabilidad, las funciones que se le está encomendando, cumpliendo y haciendo cumplir la Constitución y las leyes del Estado Plurinacional de Bolivia como ministro de Economía y Finanzas Públicas.
2: Sí, juro.
1: Si así lo hiciera, Dios, la patria y el pueblo de Bolivia lo premien, de lo contrario lo demanden. Queda usted posicionado como ministro de Economía y Finanzas Públicas. Y felicidades.
0: Así fue la presentación del ministro de Economía. Pero también algo que causó verdaderamente, que llamó poderosamente la atención, fue una frase o unas palabras en el momento de su posesión dirigida a su hija. A mi hija, perdón. Le pidió perdón por las noches que llegaré tarde, ¿eh? Y aquellos momentos en que los que papá no estará. Eso fue lo que expresó el nuevo ministro Cristian Morales al asumir como nuevo ministro de Economía. Vamos a presentarle el manifiesto que hizo el nuevo ministro ya posesionado.

0: mis seres queridos, gracias por comprender las ausencias y acompañarme siempre. Espero que hables. Y a mi hija, a Luciana, quiero pedirte perdón desde ahora por las noches en las que llegaré tarde y por aquellos momentos en los que papá no va a estar. Y espero que algún día puedas entender que este tiempo nunca significó que hubiera algo más importante que tú, sino que tuve el privilegio y la responsabilidad de trabajar por el país en el que quiero que tú te quedes.
1: Fue lo que dijo el nuevo ministro de Economía. ¿Pero quién es el nuevo ministro de Economía?
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1: Les cuento luego de esto. Estamos en miércoles. Miércoles de música free.

0: Hola, Lito Show, buenos días. Aquí escuchándote de temprano. Quisiera un temita, por favor, de Tu Recuerdo Divino de Alex Sinte. Por favor, gracias. Y era usted el de la hamburguesa ayer en la universidad. Era usted, ¿no? Y era usted el de la hamburguesa ayer en la universidad. Era usted, ¿no?
1: Estás equivocado, querido amigo. Estás equivocado, ¿ah?
2: Buen día, Lito Show, ¿cómo estás? Aquí siempre saludándote, siempre firme con la Calienchi. Y hablando de Calienchi, ¿sabes que ahora va a hacer calor? Porque ya a esta hora ya está amaneciendo, ya está de día prácticamente ya. Entonces hoy va a estar potente el sol seguramente, ¿no? La calor, como diría el cochinote. Así que nada, Lito, saludos para vos y para toda la audiencia. Y que tengan un bonito día, dale con todo para adelante. Ponerle buena cara a la vida, a los problemas. Y nada, eso, Lito. Y si se puede, quería un temita de Elvis Crespo, nuestra canción, ya. Saludos, hermano, bendiciones.
1: Se puede, querido Juan Carlos, ¿ah?
2: ¿Vos tenés una foto tuya de hace 13 años cuando empezaste en la radio? Es para que veamos de cuántos kilos más se trata. Listo, una más y ya te dejo descansar. Parece que nos escuchó ayer Mamengón, que escuchó la consulta, que ayer ya al mediodía estaban bacheando segundo anillo entre Rocky Coronado y Centenario, y también cuarto anillo anoche entre Paraguay y Canal Cotoca también estaban bacheando. Así que bueno, que sea el comienzo de mucho trabajo. Vale, gracias, qué hermosa. Saludos, Listo.

0: Salud y Yugradi para você.
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0: Cualquiera pensaría que se habla de portugués, ¿no? Más o menos, más o menos. Y aprovechando la oportunidad, así medio que zambando, en el ámbito deportivo hay muy buenas noticias para nuestro compatriota, el boliviano Miguelito Terceros, que ha firmado con el Santos do Brasil hasta el año 2029. Una noticia muy, pero muy, muy, muy, muy interesante, muy... de pronto, diría yo, confortante para el futuro del jugador. Porque le está yendo muy bien, ¿no? Le está yendo muy bien. Y tiene que ser así, ¿eh? Así que ya lo saben. Vamos a la pausa. Luego de la pausa retornamos con más aquí en Chocolate Caliente. Vamos a comer, a comerciales y ya volvemos.
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2: Buenos días, Lito. Saluditos y muchas bendiciones. Felicidades por tus 13 años al aire, alegrándolos la mañana, siempre acompañándonos al trabajo. Muchas bendiciones y que vengan muchos años más. Muchas felicidades. Saludos desde la red del 17 y medio, de parte de tu amigo Marcianito. Bendiciones también para la señorita directora Nair Patiño. Saluditos, chau.
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2: 6 de la mañana con 39 minutos.

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0: 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Ahí estamos escuchando Alex Syntek. Tu recuerdo divino se llama la canción. Reporte ciudadano habilitado.
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0: Quiero dar la bienvenida a mi querido amigo Ronald Ceballos. Ah. Oye, no me acordaba su nombre, por Dios, no puede ser, Siendo que... No dije... No. Dije... Ronald Ceballos. ¿Cómo le va, querido Ronald Ceballos? Buenos días.
2: Hola, hola, buen día. ¿Cómo está esa raza, esa boliviana, esa cambada en todas las partes del mundo mundial? ¿Cómo se encuentran el día de hoy?
0: Esa bolivianada, dice, ¿no? Cuando dice bolivianada, a mí se me hace como escuchar algo de Bolivia, algo de nuestro, ¿ah?
3: Para mi amada Bolivia.
0: Saludo a la gente que vive en el exterior del país, querido amigo Ronald.
2: Claro que sí, más que todo saludo a Nando Vargas, que es temprano me dejó.
0: ¡Otra vez!
4: ¿De verdad?
0: O sea, no me diga que lo despertó de nuevo. No me diga que lo despertó de nuevo, no, temprano.
2: No.
0: O sea, yo no dije, usted dijo que todos los días lo llama para despertarlo, ¿ah?
2: No, en el buen sentido se preocupa por la cochinoticia y dice, ¿a qué hora va a estar? ¿Cómo está? ¿Todo bien?
0: Solamente por la cochinoticia, claro. No por usted.
2: No, negativo.
0: ¿Cómo le va, querido Ronald Ceballos? Salúdele a toda la audiencia que nos escucha en los centros comerciales.
2: Claro que sí, saludo a la gente del Mutualista que están en una disputa, ¿no? Después también saludo para la gente de Los Pozos, de La Ramada, de todos los mercados del país.
0: Saluda a todos los que están al mando de un volante.
2: Saludos a los ingenieros especializados en el transporte de personas de un lado a otro, a los tacheros y también a los micreros, que con algunos de ellos reniego, pero tómenlo a bien ya, es que hay veces se me sale.
0: ¿Por qué reniega?
2: Es que se cruza, ¿no? Diga,
0: ¿usted qué maneja?
2: Moto.
0: Moto. Ah, o sea, donde usted pasa, los señores conductores de micro se cruzan.
2: Sí, sí. O se cruzan en rojo, se paran cada 2 metros.
0: ¿No será al revés, querido amigo? ¿No será que usted el que se cruza a los señores conductores?
2: No. Yo, la verdad, soy muy poco a renear en la calle. Reniego cuando de verdad hay que renear, digamos.
0: ¿Y de qué reniega, pues?
2: No, ya, pero ya estoy cambiando, ya estoy cambiando.
0: ¿Usted es de los que respeta las normas de tránsito?
2: Claro que sí. Obviamente.
0: Por Dios. No puede ser, querido amigo, ¿ah? Bueno, pero estamos aquí para informar, entretener, orientar y de pronto por ahí unas que otras noticias que pasan, suceden, acontecen aquí en Santa Cruz, en Bolivia y también fuera de Bolivia, ¿no?
2: A nivel global y a nivel internacional y fuera también de este mundo también.
0: Yeah. Y noticias intergalácticas. ¿Esa cuál será esa noticia? Oiga, estoy muy expectante porque todos los días, mire, ¿sabe qué, señorita directora? El día de ayer fue el programa más bonito.
2: Porque no estaba ella.
4: ¿De verdad?
0: Espere, déjeme hablar. Déjeme hablar, señorita directora. No. No se la agarre conmigo.
2: Ya se fue.
0: ¡Se fue!
2: ¿Cómo va a decirle eso, Lito?
0: ¿Faltó esto?
5: Eso es mentira, Lito.
0: Eso es mentira. Yo decía por mi querido amigo Ronald Ceballos. Fue bonito para él. Fue bonito para él.
2: O sea,
0: porque impresionante la cochinoticia. Se lució, pero no se pudo ver. Él no se pudo ver solito.
2: O sea, todos los días lo hago mal, pero ayer lo hice bien, digamos, ¿no? Estuvo bien nomás ayer porque estuvimos con noticias interesantes como la de Wisin, que puso su universidad del perreo, ¿no?
0: Claro,
2: una
0: de ellas, pues. Después que hablamos, a ver. Ya, a ver, señoras y señores, un pequeño resumen de lo que fue las cochinoticias el día de ayer.
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0: El resumen de las cochinoticias es auspiciado por... No tenemos auspicio todavía. Pero muy pronto tenemos auspicio. Bueno, ya tenemos un auspicio. Vamos a de pronto por ahí coordinar algunos detalles. Adelante, por favor, Ronald Ceballos.
2: Pero vacía el grupo de ayer, le cuento. Pero ya. Algo me voy a inventar ya. Claro que sí. Bueno, mi gente, el día de ayer tuvimos noticias interesantes como la Universidad del Perreo con Wisin, que nos invitaba a todos y cada uno de ustedes a poder inscribirse en la Universidad del Perreo para poder perrear a full contra, ¿qué se puede decir, no? Contra lo muy monótono de la vida de hoy en día. Noticia número uno.
0: Noticia número dos.
2: Noticia número dos. Tuvimos la farmacia Aura de la Internacional con los integrantes de Perú, ¿no? De Perú. Y también, noticia número tres, tuvimos el Mundial de la Comida, otra vez con Ibai, donde Bolivia participa y participó con el Pique Macho. Esas fueron noticias de ayer.
0: Señoras y señores, esas fueron las cochinoticias.
5: ¿Qué te importa?
0: Nada más la cochinoticia.
2: Esa era, ¿no?
0: Y yo pensé que era bonita. Pero bueno, vamos a hacerlo como es el día de hoy.
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0: En este día de miércoles 26 de agosto, vamos a presentarle a todos ustedes las cochinoticias del día de hoy. Con el presentador Ronald Ceballos.
2: Bueno, mi gente, iniciamos el día de hoy con las cochinoticias de hoy, de la actualidad. ¿Por qué? Porque hoy día informamos de no solamente de nacional e internacional, sino también fuera de este mundo, porque hay una noticia bastante interesante que a todos ustedes les va a interesar. Iniciamos la número uno con... A ver, esto puede verse desde muchos aspectos, ¿no? Porque algunos van a decir que estuvo bien, otros que estuvo mal, pero usted va a ser quien juzgue la noticia del día de hoy. Porque en Argentina, le cuento que hubo una mala suerte y a la vez buena suerte, pero depende de qué punto lo vea, porque cuatro asaltantes, intentaron robar a una pareja de un vehículo, pero no se dieron cuenta que eran dos policías que querían robarle.
0: Bueno, usted debería decir primero que la inseguridad no solamente es en Santa Cruz, en Bolivia, sino que en todo el mundo. Se salva ni qué país.
2: Ni Argentina.
0: Ni Argentina. ¿Qué pasó en Argentina, querido amigo?
2: Asaltantes llegaron a robar a una pareja que está parqueada en un vehículo, pero a quien querían robar habían sido policías vestidos de civiles, le cuento.
0: Uy.
2: Hubo un forcejeo, ellos se identificaron como policías, pero no le hicieron caso, así que abrieron fuego con sus armas reglamentarias y tres de ellos fallecieron. Hay videito. Ahí está, miren, llegan los asaltantes en su vehículo, se bajan, increpan a los del vehículo, ellos le dicen, somos policías, ellos no hacen caso y miren, hacen uso de su arma de fuego. Y cayó uno, cayó otro y fuerte el video, la verdad. Hay un videito un poquito que se ve un poquito más, ¿ese es?
0: Mirá vos, a ver, son ahí, uno, dos, tres, cuatro personas, son. Abren este vehículo, abren la puerta del conductor, en el lado del pasajero se baja una persona y comienza a disparar. De igual manera, el otro policía que está, bueno, la otra persona que está dentro del vehículo comienza a disparar. Ambos eran policías. Estaban de civiles, estaban con sus armas reglamentarias.
2: Sí, exactamente.
0: Ya, entonces, ¿qué pasó?
2: Nada, como le digo, se identificaron con policía, ellos no hicieron caso, como al no hacer caso y seguir increpándolos, hicieron uso de su arma de fuego y tres de ellos fallecieron. Dos fallecieron en el acto, en el momento, y uno resultó muy herido, pero lo llevaron al hospital y en el camino también falleció.
0: No, en su reporte que me está pasando usted, querido Ronald Ceballos, 18 años.
2: Sí, eran niños, ¿no?
0: No, imagínate vos.
2: ¿Cuándo? Había uno de 17 años, 18 años y 22 años. Eran niños casi, pelados nomás.
0: No puede ser, por Dios.
2: El que sobrevivió fue el de 17 años, el más peladito. Resultó herido y fue aprendido él.
0: Tenemos las cochinoticias del día de hoy. Segunda cochinoticia, querido amigo, el día de hoy. Hoy se vino usted como que con el tema de seguridad, ¿no? Para que la gente tenga mucho cuidado, ¿no?
2: Para advertir, ¿no?, a los asaltantes que no asalten a policías.
0: ¿Cómo van a saber que eran policías? O sea, que a los asaltantes que no asalten policías, ¿no?
2: Policías civiles. ¿Eh? No.
0: A ver, póngase sus ideas, por favor, amigo, ordénela ya. Oiga, señor, ¿quiero asaltarlo? ¿Usted es policía?
2: Que enseñe su placa, ¿no?
0: Nadie va a saber de pronto por ahí si es o no es, ¿no? Debería llamar la conciencia de que no hagan eso a todos.
2: Claro que sí, que trabajen.
0: Claro.
2: Obviamente.
0: Segunda cochinoticias, adelante, por favor.
2: Bueno, de Argentina nos vamos a Brasil, porque allá también pasó, también hay inseguridad allá, ¿no? En Brasil, en Argentina, en Bolivia, pero allá hubo un final muy diferente, le cuento a este, porque a quienes asaltaron no era policía, pero era militar. Tenía aquellos bien puestos, les cuento, porque cuando lo asaltaron, se hicieron pasar por un delivery, vinieron, lo asaltaron, y él se enojó, los persiguió y los arrolló, les cuento.
0: A ver, quiero comprenderte, querido amigo. ¿Eh?
2: A ver.
0: Hubo un asalto en Brasil.
2: Ajá.
0: Ya, el asaltante que hizo, lo asaltó.
2: Claro, estaba en una moto, era como deliveries eran.
0: Los asaltantes estaban en motocicleta.
2: Claro, eran como unos deliveries, se disfrazaron.
0: ¿A quién asaltaron?
2: A un
0: transeúnte, a un peatón, una persona que estaba en su vehículo.
2: Sí, que estaba con su vehículo, estaba parqueado.
0: Allá, ya, listo, ¿y?
2: Y al asaltarlo, los motistas se fueron, el otro los persiguió en su vehículo, en su auto, fue y los arrolló, le cuento.
0: ¿Tenemos videíto de eso, amigo?
2: Hay videíto, obviamente.
0: Vamos a mostrarle videíto, por favor, si hay audio, para mostrarle ya. Ahí vemos la motocicleta. Siga, sí, por favor, en este momento explicando el video para la gente que está escuchando.
2: Ahí primero ellos pasan, ¿no? Ellos pasan, verifican que esté solito el sujeto y después vuelven. Miren, volvieron. Ahí le abren la puerta a la persona y lo increpa con un arma de fuego para que le pida su pertenencia. El otro forcejea un poco, pero al final se lo da, digamos, ¿no? Para evitar que le hagan daño. Ahí se ve como ambos delincuentes están en una puerta del otro lado.
0: Ya, lo están asaltando, le quitan todas sus pertenencias, cosas de valor.
2: Sí.
0: Los delincuentes, el conductor de la moto se sube a la motocicleta. El acompañante de igual manera. ¿Qué es lo que hace en ese momento el conductor? Se sube a su vehículo, enciende el vehículo. Se da la vuelta.
2: Sí, se da la vuelta y los persigue.
0: Los persigue. ¿Y qué pasó, querido amigo? ¿Qué pasó? Continúe, cuéntenos, por favor.
2: Ahí se ve en el video cómo los persigue y cuadra más adelante. Logra ubicarlos y mire, los arrolla, pero fatal.
0: Choca la motocicleta, lo arrastra.
2: Claro.
0: Sobre la acera e impacta contra una barda de un domicilio.
2: Es así.
0: A ver, vamos a ver nuevamente las imágenes. Ahí se lo mostramos.

0: eso ocurrió en... Pasó en Brasil, creo que el show. Pasó en Brasil.
1: Señoras y señores, las cochinoticias del día de hoy. Y la yapa que nunca se escapa.
0: Nos vamos esta vez a Bolivia, Bolivia Manta. Por aquí también igual hay inseguridad, lamentablemente.
1: No, aquí hay inseguridad. Ajá. Incluso hay personas que son víctimas de robo, pero de que no salen a la luz, no salen en las noticias, quedan ahí. Claro. O no denuncia porque es pérdida de tiempo. Pero cuénteme, querido amigo, ¿qué pasó?
0: Bueno, el hecho ocurrió aquí en Bolivia y fue de un grupo muy conocido, ¿no? Aquí en Santa Cruz y en Bolivia.
1: Robaron un grupo musical.
0: Le robaron nada más y nada menos que sus instrumentos musicales, le cuento.
1: ¿Sus instrumentos musicales?
0: De un grupo muy conocido. ¿Se puede decir el nombre así, no?
1: Pero claro. Diga, ¿qué grupo? ¿Qué grupo es? En fin, hay que decirlo, ¿sabe por qué? Ajá. Para que ese sinvergüenza ladrón se le caiga la cara de vergüenza.
0: Sí.
1: Porque... ¿Hay video?
0: Hay video.
1: ¡Hay video!
2: ¿De verdad?
1: ¡Hay video!
0: Y ahí tenemos música de los hermanos Céspedes.
1: Hermanos,
0: grupito, ¿no? Así es, a ellos le robaron sus instrumentos musicales, le cuento aquí en Bolivia.
1: Y un enorme saludo para los hermanos, la orquesta, los hermanos Céspedes, saludos a Santiago y a todo el grupo. ¿Qué pasó?
0: Así es, a ellos les robaron sus bajos, instrumentos musicales, pero mejor que los videos, es que el video hable por sí mismo, ¿no?
1: Vamos a compartir las imágenes, ahí por lo que puedo observar. Un sujeto sale corriendo, dice.
0: Mira cómo se va a llevar.
1: A ver, ahí está. No puede ser.
0: No se le ve muy bien la cara, ¿no? Se ve un poquito oscuro. Pero ahí se ve cómo se lleva el instrumento musical y está corriendo.
1: ¿Qué fue lo que dijo uno de los integrantes del grupo? Ahí vemos que sale corriendo con uno de los instrumentos. Es un bajo. Entre lo robado, esto ocurrió en la avenida Guapay, calle Villavela.
0: Aproximadamente a las 1, dice, se robó un bajo Huawei Streamer Style. Mucho inglés mío, ¿no?
1: Ya.
0: Pintudo mi inglés. Style 1.5 cuerdas, dice, color negro, además de otros objetos de valor, dice.
1: Bueno, para que la gente de pronto...
0: Si lo vio por la calle, ¿no? Pasando con un bajo que Warwick Strine, que pueda...
1: Me mata su inglés, querido amigo.
0: Claro.
1: Vamos a compartir alguna fotografía, señorita directora, de estos bajos que fueron robados el día de ayer. Estamos compartiendo las imágenes de un sujeto que... se puede evidenciar en las cámaras que sale corriendo con un bajo. ¿Aproximadamente cuánto sale el bajo?
0: Es caro, le cuento, es muy caro.
1: Claro, obviamente que debe ser muy caro y costoso, especialmente para este grupo. Tenemos el número también telefónico de José María Céspedes. Aquellas personas que logren de pronto identificar a la persona que ven ustedes en imágenes, pueden comunicarse al 770-52340. 770-52340 para que la gente que está escuchando la radio pues también tenga en cuenta ese número telefónico para que puedan comunicarse. Eso fue lo que ocurrió, ¿no?
0: Va a haber recompensa, dice, ¿no?
1: Ese es el bajo.
0: Van a tocar en su cumpleaños, ese, gratis.
1: Ese es el bajo, amigo.
0: Sí, ese es el bajo. Mire, bonito, ¿no?
1: Oh,
0: se ve pintudo, se ve que es caro nomás.
1: Y usted como dijo, ¿no? Todo caro, ¿no?
0: Se ve que es caro. Se ve que vale plata, digamos, ¿no?
1: Señoras y señores, las cochinoticias del día de hoy aquí en Chocolate Caliente. Despídase, amigo.
0: Gracias, mi gente, por escucharnos y por vernos el día de hoy. Esto fue las cochinoticias. Para todos ustedes, un beso y un abrazo.
1: Mándale saludo a su gran amigo Nando Vargas.
0: Saludo, Nando, perdón, deja de joder de vez en cuando, ¿no? Ocupate de tu vida.
1: es un gran amigo, oyente de Radio Caliente. Enorme saludo para mi querido amigo Nando Vargas. Nando Vargas. colega está pendiente de toda la programación de la radio, ¿no? Participa en todos los chats, participa en todas las transmisiones en vivo, es fanático del fútbol de igual manera, y de igual manera pues escucha Radio Caliente, así que un saludo para Nando Vargas, que nos escucha en
0: Argentina. Brasil. Ah, ¿Brasil? Ah, de verdad. Yeah, ah, Brasil, Brasil.
1: Nando,
0: por Dios, buscate vida, Nando.
1: A ver, pongámonos de acuerdo. Yo sé que escucha en Brasil.
0: ¿A Brasil?
1: A usted le digo que escucha en Argentina.
0: Me dijo Argentina, a mí el bendito. Ah, sí, sí, Brasil.
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0: 7 de la mañana con 23 minutos, 7 con 23, Radio Caliente, buenos días. Vamos a escuchar algunos mensajitos que nos van enviando los oyentes a esta hora de la mañana.
1: Día, buen día, Lito Show, aquí de Sur, Costero de Frecuencia. Como siempre, laborando desde temprano, mi hermanito. Deseo usted que tengas un excelente día, una excelente jornada, mi hermano. Usted y toda la gran familia chocolatera, incluyendo a nuestro querido compatriota que está en el exterior. Bueno, pues, Lito, quisiera pedirte un temita, no sé si es que se puede, por favor, de Jerry Rivera, puede ser Cara de Niño. Gracias, gracias, gracias, gracias. ¡Chu, chu!
2: Muy buenos días, Lito. Bendiciones, Lito. Un saludo para los mismos de siempre, para todos y para la botada de Angélica. Y otro saludito para todos los botados de chocolate caliente, ahí a Grover, Nancy, Natalia, no sé quién más, pues son los botados, Arturo, todo eso. Un temita puede ser, por favor, Lito, la medallita. Gracias, Lito, que tengas un buen día.
3: Buen día, Lito Show. Hay que saludar a Vinicio en el Día del Adulto Mayor. Póngame el viejo del sombrerón para complacer. Que tengas un lindo y bendecido día. Chao.

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3: Bueno, queridos amigos, en breve vamos a arrancar con los principales titulares del día de hoy aquí en Chocolate Caliente. Tenemos algunos mensajitos que nos van enviando. Caliente, buenos días.
4: Ya dijo el cochinote que los hermanos Cepes lo van a tocar en su cumpleaños. Eso es lo que quiere este, pues, ¿no?
5: Lito, buen día. Un saludito a mi esposa Sonia y un saludo a Cochinote, por favor. Y una cancioncita, pásame la botella, por favor. Esa te la encargo. Que tenga un buen día, chocho hermano.
6: Buenos días, Lito Show. Buen día para todos los chocolateros nacionales e internacionales. Aquí Carlito el Trailero reportándose desde Saipina rumbo a Sucre. Ahí mire, le mando una fotito de la panorámica del cerro antes de empezar la jornada laboral. Saludos para mi esposa Angélica, que está haciendo el pancito casero, y que tengamos una buena jornada. Bendiciones, Lito Show, para usted y su familia y para todos los chocolateros donde nos encontremos.
3: Muchísimas gracias, querido amigo. Caliente, buen día.
7: Ahí en el video explico, querido Lito, ahí en el video explico el accidente este, que no sé cómo pasó, pero me paré, saqué el video y lo mandé a Radio Caliente.
3: Tenemos más mensajitos por acá. Radio Caliente, buenos días. Lo escuchamos.
8: Buen día, Lito Show, santo de acá de la Argentina. Esas noticias que están pasando acá es normal, todos los días, cada rato. Y bueno, bien por los policías porque se están defendiendo. Y eso aplaude la gente, porque mientras más, bueno, acá le llaman chorro, ¿no? Mientras menos chorro, mejor tranquilidad para la gente. Eso es normal acá, todos los días. Las noticias acá son permanentemente de asaltos, atracos, robos a jubilado. No hay de qué extrañarse.
3: Qué lástima de que se esté prácticamente normalizando las cosas que suceden, ¿no? Es normal en Argentina que sucedan este tipo de violentos asaltos y que terminan con muertes porque la persona que asaltaron, pues lastimosamente, le quitó la vida, ¿ah? ¿Quiénes son los que sufren? Los familiares. ¿Qué más tenemos en este momento para compartirles a todos ustedes? Hola, buenos días, Lito. Felicidades por los 15 años. No son 15 años, son 13 años, querido amigo. Hoy, 26 de agosto, 13 años cumpliendo en la radio. Gracias, querido amigo. Se lo echa de menos a la señorita directora, dice. Está aquí la señorita directora. Queremos escuchar su linda y tierna voz y linda sonrisa, dice nuestro querido amigo Romerito, siempre activo. ¿Eh? Así que saludo para Romerito. ¿Qué más tenemos el día de hoy?
9: Bendiciones, feliz día de miércoles para ti, tus radio oyentes. Aaron Lionel te saluda desde Castillo, en España, chavalito. Estamos como a 13 grados con lluviecita, muy fresquita, parece bluminista. Por favor, saludos para mi mami Lourdes, que ahora está pasando un poquito mal. Saludos para los chocolateros nacional, internacional, a los votados que nadie se acuerda. Yo solamente, hola chocos, un temita, por favor. Broncos, libros tontos, muchas gracias, Lito, y que viva Orientito.
3: Muchísimas gracias, querido Aroliño. Caliente, buen día.
10: Buen día, Lito. Alguien dijo calor. Saludos de Hielo Cambita.
3: Buenos días, saludos. Muchas felicidades, ¿eh? Por tus 13 años, dice. Estás equivocando. Estás equivocando el locutor, querido amigo. ¿Eh?
11: Listo. La verdad es que hoy las cochinoticias estuvieron media flojas. Ayer estuvieron para qué 10 sobre 10, pero hoy vamos a ponerle un 6, ¿ya? A todo raspando. Parece que ya se alzó porque lo hizo ayer bien y ya hoy fue medio mala gana ya. Así que lo tomen en cuenta, por favor.
3: Se alzó.
12: Lito, también no quiero olvidarme de mandar un saludo para Wandita, la Pocholita, Cibelita, la más bonita y la más suchita de Chocolate Caliente. Y para Ricardo Arias, el peji de Bolivisión Santa Cruz. Lito, saludo y bendiciones. La canción Gatita Fiera, por favor, Lito, gracias.
13: Buenos días, Lito. Show. Bendecido día de miércoles para toda tu familia. Lito, en este día especial quiero mandarle felicitaciones a mi hijo menor.
3: ¿A tu hijo menor? Justamente vamos a habilitar en este momento el sector de los cumpleañeros del día.
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3: Luego de la tanda publicitaria, vamos a felicitar a todos los cumpleaños del día. Iniciamos con su querido hijo, amigo Jorgito, ¿ya? Vamos a la pausa, volvemos en breve con más y Chocolate Caliente.
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9: Yalito Show, buen Yalito Show. Ya estoy yendo al colegio. ¿Le puedes poner una canción a mi padre, el chambeador? Se llama Corazón de Acero. Me llamo Luca.

Buen día, Lito Show. Buen día. ¿Será que hoy día de música free puede ser un temita ese, el del baile de la botella? Por favor, gracias, que tenga un bendecido día.

0: Buen día, mi amigo Lito, yo de Radio Caliente. Hoy quisiera un temita, por favor, nena, del grupo Clima, porfa, Lito.
1: Saludos para Mauricio. ¿Qué tal, Mauricio?

0: hace calor. La música suena bastante bien. Te juré por mi amor que aquí atrás la vamos a pasar mejor. Buen día, Lito, por favor, compláceme con ese temita. Hoy que estamos el miércoles en modo free, ya, please. Saludos a todos. Que tengan un lindo, excelente día. Cheque.
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3: 7 de la mañana con 40 minutos.

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0: 7 de la mañana con 45 minutos en Santa Cruz de la Sierra, esta hora de la mañana, queridos amigos, porque tenemos noticias, tenemos información y mucho más, todo lo que pasa, sucede y acontece en Santa Cruz de la Sierra.
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0: Vamos a conectarnos con Guider Ceballos a esta hora de la mañana. Cuéntenos, Guider, ¿dónde se encuentra? Adelante, lo escuchamos.
2: Muy buenos días, Lito. Buenos días a toda la gente de Chocolate Caliente que siempre está temprano ahí en sintonía. Hoy me encuentro aquí en la Manzana 1 porque el día de ayer se generó esto, Lito. ¿Se acuerda de estos cuadros de coca que habían colocado aquí en la Manzana 1?
0: Ya.
2: Pues el día de ayer lo dejaron así, de esta manera. Lo pintarrajearon así como pueden observar, de esta manera. Esto pues... se muestra una muestra de rechazo sobre la hoja de coca, ¿no? Ayer un grupo de personas realizó esta pintada en mediaciones aquí de la Manzana 1, rechazando esta exposición de cuadro que, según los manifestantes, representaba prácticas vinculadas al consumo tradicional de la hoja de coca y el acullico. Y los participantes expresaron su desacuerdo sobre estas personas que han pintarrajeado esto. Y ahí habían unas personas que incluso estaban en contra de estos cuadros que habían puesto, ya que lo veían como una publicidad indirecta también. Así que este es el tema que está generando debate en las redes sociales debido a esto que han realizado y han pintarrajeado estos cuadros.
0: Querido Guille Ceballos, en este momento usted, como manifestaba, estos cuadros fueron dañados, pero cuéntenos, por favor, y para toda la audiencia que está escuchando la radio a esta hora de la mañana, ¿de quién son estos cuadros? Guide Ceballos, ¿me escucha?
2: Lo que se está esperando, Lito, es un pronunciamiento de las autoridades correspondientes sobre este incidente y que la persona que fue autorizada para esta exposición aquí en la Manzana 1.
0: Bueno, estamos observando imágenes, señoras y señores. Estos son 4 cuadros. 4 cuadros que fueron dañados en esta exposición denominado Transitando Santa Cruz, la cual aborda distintas matices de la ciudad, la cual estamos observando. 3 de los 4, de las 4 imágenes del fotoperiodista Tony Suárez Weise fueron pintarrajeadas.
3: Otro lugar. No aquí en la Manzana 1. Aquí, a ver, vaya usted a otro departamento y ponga exponer algo que sea del cruceño. ¿No? Molesta. Yo sé que ahora en esta situación, en estos momentos, hay harta gente que está dedicándose al bolo, a coquear y todo. Y esto es un mal ejemplo porque los niños también están haciendo ya ahora eso. Entonces no es correcto. Bien, más bien no sé cómo no lo han arrancado, que lo han más bien no han hecho nada. La juventud ahora vive molesta de todas estas cosas, este atropello que hay. Yo está muy bonito, digamos, pero en otro lugar que lo expongan, ¿no ve?
2: Lo ve como una publicidad también.
3: Sí, es una publicidad.
2: No es arte.
3: No es arte, es una publicidad que están haciendo para que consuman la coca. Y no es correcto. Tenemos mucha juventud, niños que ya está, usted vaya, vea, en las mismas canchas, los niños de 10 años boleando. Entonces no es correcto, no me parece bien, joven. Y le pido al señor alcalde, a las autoridades correspondientes, que puedan venir a hacer retirar esto, que se retire de aquí de la Manzana 1, ¿ya? Es mi pedido, muchas gracias.
2: Ahí está, Lito, está a favor de que se haya hecho esto, que no le gusta, parece una publicidad, está incentivando al consumo de la hoja de coca, así que ese es el sentir de las personas que están en este momento aquí en la Manzana 1.
0: Bueno, estamos observando, queridos amigos, ahí están, son 4 cuadros, la cual 3 fueron dañados. que fueron expuestos en el Manzano 1, donde la gente va a recrearse. Y bueno, a la vista de todos, se sabe de que dos personas, dos adultos mayores, fueron quienes pintarrajearon utilizando unas pinturas de aerosol, como están observando. Estas imágenes retratan distintas escenas relacionadas con el uso cotidiano. En el caso de Suárez, cuatro de sus fotografías muestran la comercialización de hoja de coca machucada aquí en Santa Cruz. Son dos señores, desconocemos su nombre, pero ellos no se presentaron a la galería donde yo estaba, dice él. Nadie vino a preguntarme nada y estas personas solamente lo que hicieron fueron pintarrajear las fotografías, nada más. Fue lo que dijo Leila Arias o Anas, gerente de Manzano 1 de Espacio y Arte. Pero ¿quién fue el que tomó estas fotografías? Tenemos la fotografía del fotoperiodista para que la gente que está observando la radio a esta hora de la mañana vean de que la persona que hizo no fue un joven, no fue una señorita, como algunos decían. Es un reconocido fotoperiodista que dio a conocer esta obra y presentada como exposición en el Manzano 1. Es lo que le podemos mencionar a todos ustedes a esta hora. Tony Suárez Weise. Vamos avanzando en la radio, queridos amigos. Vamos a mostrar la fotografía de Tony Suárez para que ustedes vean quién es el fotógrafo de estas pinturas, pintarrajeadas, que se encuentran en el Manzano 1. Ahí están las imágenes.
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0: gente.
1: Para la gente que esté en sintonía de la radio, todos los días miércoles te presentamos Música Free. Una comiecita, por favor. Canoa Rancha, listo.
2: Lito Show, buen día, mi hermano querido, buen día de Dios. Lito Show, por favor, hermanito, felicítamela, mi hijita. Ya, ella está cumpliendo 22 añitos, ella se llama Luana Thaís Cabrera, ya, de parte de su papá, Alexander Cabrera, por favor, Lito, ella está en Italia, ya, en Italia está ella, creo que se llama Belgramo, algo así se llama la ciudad donde ella está. Felicítamelo, Lito, por favor, 22 añitos ella está cumpliendo, ya, gracias, Lito, gracias, Lito, Lito, yo...
3: Lito, Lito, buen día, buen día. Saludos a todos los chocolateros y el Sobi, presente audiencia. Tres pasos al frente, tercer anillo externo, sobre el surtidor, tres pasos al frente, los semáforos están inactivos para que tengan precaución y cuidado al pasar todos los conductores por ahí. Tengan buen día.
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0: buen día Jesús. Puede ser una cancioncita, este, Amor Salvaje. Gracias.
1: Buen día, Lito, buen día. Aquí el niño consentido de la línea 67. Saludito para todos mis colegas de la línea 67 o poderosa 67. Lito, un temita. Espérate, los Bibi, porfa.

0: Vamos a la tanda publicitaria, volvemos en breve nada más. Aquí en Chocolate Caliente, ¿listo? Tenemos reporte ciudadano.
1: Buen día, Lito Show, Lito Show. Accidente en el Quinto Anillo, Parque Industrial. Un auto rojito con una moto.
0: Accidente de tránsito, Quinto Anillo, Parque Industrial. Nos están reportando un accidente de tránsito. Tenemos algunas imágenes.
2: Buen día Jesús. Puede ser una cancioncita, Amor Salvaje. Gracias.
0: Algo podemos ver el accidente, ¿eh? Vamos a la pausa, volvemos en breve.
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2: ¡Nos estamos!

Nos están informando acerca de un bloqueo que hay en la carretera Santa Cruz Trinidad. Ay, ay, ay, Santa Cruz Aveni,

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1: Son las 8 de la mañana con 6 minutos en toda Santa Cruz de la Sierra, Bolivia.
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1: Queridos amigos que están escuchando Radio Caliente, tenemos información, noticia, buena música. Oiga, y tenemos que agregar algo. ¿Sabe qué es? Transmisión en vivo. Este día te hago la cordial invitación, porque aún estás a tiempo de formar parte del selecto grupo de auspiciadores que va a participar de la transmisión en vivo entre Blooming y Oriente Petrolero. Oriente Petrolero versus Blooming este domingo, ¿eh? Así que, señoras y señores, Blooming Oriente Petrolero, clásico cruceño. ¿Usted sabe quién ganó el último clásico cruceño, señorita directora? ¿Sabe o no sabe quién ganó el último clásico cruceño? No sabe. No sabe, no responde, ¿eh?

0: La pregunta, oiga, ¿quién está? ¿Quién viene bien? ¿Quién está con las pilas bien recargadas? Oriente Blooming. Oriente Petrolero viene jugando muy buenos partidos. Lamentablemente no salió como tenía que salir frente a GB San José.
1: Perdóname, Peña, pero estaba mal, pero mejoraste. Gracias por el penal. Felicidades, Peña. Viva Oriente, carajo.
2: Gallina, esperando un poquito más, esperando.
0: Esperando un poquito más, ¿no? Pero lo que no puede que esperar son los agradecimientos que vamos a hacerle oficialmente ya a nuestros auspiciadores que han dicho sí, vamos a participar del clásico cruceño. ¿Eh? Vamos a saludar en este momento. Yo dije de que iban a participar mi querido amigo Rudy, mi querido amigo JP. Vamos a agradecer a Pollos el Profe. Enorme saludo para Rudy. Taller de Rampla de José Benavides. Saludo para mi amigo JB. Ellos fueron los que me confirmaron. Listo, vamos a participar del Clásico Cruceño. Así que gracias, gracias de verdad por formar parte. 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Chicken Party. Luces y sonido. 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Cafetería Pino Bar en España. ¡Epa! ¿Y por qué no Cafetería Pino Bar aquí también, eh? Gracias. 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Taller Automotriz Flecha de Oro. Estudio Jurídico Artunduaga. 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Tran Escobar. Son algunas de las firmas que nos auspician, ¿eh? 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
0: Así que ya lo sabe, ¿eh? Este día domingo, clásico cruceño.
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0: Vamos con Guille Ceballos, esta hora de la mañana. Adelante, por favor.
5: Bueno, pues impactada, ¿no? Por este vehículo.
6: ¿Cuál es el,
5: ¿no?,
6: estado de salud de esta paciente?
5: Bueno, esta paciente ha fallecido en el lugar. En el lugar llega a fallecer. El personal de tránsito de la EPI-7 de la Pampa de la Isla procede al levantamiento legal del cadáver y trasladado hasta la morgue, ¿no?, de judicial.
7: ¿Esta persona arrestada será puesta ante un juez? ¿Bajo qué delito, director?
5: Correcto. Esta persona, este conductor al mando de este vehículo, que ha protagonizado la muerte de esta persona al atropellarla, pasa al Ministerio Público por el delito de homicidio en accidente de tránsito.
6: ¿Y sospecha alcoholemia?
5: Se ha sacado la prueba de sangre tanto al conductor como al peatón. Nosotros estamos esperando el resultado, puesto que se hace en laboratorio para ver el resultado si había sangre en ambas personas.
6: Ahora, coronel, en otro tema, la carretera al Beni, ¿cómo se encuentra en estos momentos?
5: Bueno, tenemos un reporte de la terminal bimodal donde se nos indican que se ha restringido la salida de las flotas hacia el Beni, producto de que en la localidad de San Pablo, que es lado del Beni, hay un bloqueo de aproximadamente unas 250 personas. Este bloqueo ha empezado desde las 00:30 del día de hoy. Por ese motivo, informar a los usuarios que el destino todavía no hay salida a este sector.
8: Ahí está Lito, en este momento estaba hablando el coronel dando un informe sobre los accidentes en el tránsito que han ocurrido en estos días, y también sobre el bloqueo que se está realizando en este momento en la carretera al Beni.
0: Bueno, muchísimas gracias. Oficialmente sí hemos mencionado de que habían cortado la carretera entre Santa Cruz de la Sierra y el Beni. Gracias, Guille Ceballos. Hasta un próximo contacto con usted. Volvemos acá, ¿eh? Vamos avanzando en la radio, señoras y señores, a través de la 105.1, la estación caliente.
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0: Y bueno, le hacemos la cordial invitación a usted que se agarre bien cómodo, porque vamos a arrancar con noticias, titulares y todo lo que tenemos preparado para todos ustedes en esta última hora de nuestra participación. 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

0: volvemos. Ya volvemos.
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0: Cruz. Es momento de hablar, mencionarles a todos ustedes acerca de las publicidades, consejos de nuestros patrocinadores.
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0: 8 de la mañana con 30 minutos en toda Bolivia.

0: Señoras y señores, tenemos reporte ciudadano. Así que arrancamos en este momento con todo lo que tenemos preparado para usted, querido amigo oyente. Puede comunicarse con nosotros, enviarnos su reporte ciudadano a nuestro número móvil 753-25005 y participe de este bloque.
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0: Arrancamos en este instante para todos ustedes. Ayer nos enviaron un reporte ciudadano a nuestro número móvil acerca de un accidente de tránsito. ¿Qué ocurrió? Esta línea de micro atropelló a una mujer en la zona de la avenida Virgen de Luján. La información que tenemos es que la mujer falleció a consecuencia del atropello. Tenemos la nota de los amigos de la Red 1 de Bolivia para compartirle a todos ustedes a esta hora de la mañana. Ya que los vecinos están cansados de que ocurra un sinnúmero de incidentes, ¿qué es lo que están pidiendo? Reductores de velocidad, semáforos en el lugar, para tratar de evitar más desgracias como esta que ocurrió el día de ayer. Así que, queridos amigos que están escuchando la radio a esta hora de la mañana, vamos a compartirles el videíto para todos ustedes acerca de lo que ocurrió en la zona de la avenida Virgen de Luján, este fatal accidente que le compartimos en este momento. Quedó grabado por videos de cámara de seguridad. Tras este fatal accidente, vecinos están pidiendo reductores de velocidad en la avenida Virgen de Luján, ya que se autoconvocaron los vecinos para pronunciarse acerca de este pedido que le hace a las autoridades municipales. Vamos a mencionarles a todos ustedes de que hace algunos minutos tuvimos el contacto con Guide Ceballos y mencionaba al coronel de la policía de que se habrían hecho los estudios para ver si estaba en estado de ebriedad o no el conductor. A ver qué pasa, qué sucede, porque hay pedido de los familiares de que se haga justicia por la pérdida de este familiar. Tenemos la notita, le compartimos a todos ustedes aquí en Chocolate Caliente acerca de lo ocurrido en la avenida Virgen de Luján. Adelante, por favor.
2: Ni por existir un colegio cerca de toda la avenida, no existe ni un reductor de velocidad, ninguna señalética de que hay un colegio cercano para que pueda por lo menos las movilidades tener más precaución.
3: Vecinos de la avenida Virgen de Luján han denunciado que luego del fatal accidente de tránsito que involucró a una mujer que mientras intentaba cruzar la avenida para alcanzar su micro, lamentablemente fue atropellada y perdió la vida. Ellos están pidiendo mayor control en esta zona, ya que los accidentes son constantes y hay una unidad educativa cercana. Piden reductores de velocidad y también controles.
2: Nosotros como directiva hacemos un llamado de atención a todas las autoridades competentes, en este caso a la subalcaldía, ya que nosotros como directiva habíamos mandado nuestra carta desde el año pasado para los reductores de velocidad y justo donde pasó el accidente, a 4 cuadras existe nuestro colegio Fred Núñez, que pertenece a nuestro barrio. Ni por existir un colegio cerca de toda la avenida, no existe ni un reductor de velocidad, ninguna señalética de que hay un colegio cercano para que pueda por lo menos las movilidades tener más precaución. En toda la avenida, el día a día nosotros sufrimos ese inconveniente que le pasó el accidente a la señora de querer cruzar la avenida como con el Jesús en la boca, la verdad. Todos los días nosotros pasamos el micro, nosotros vamos, hacemos seguimiento a las cartas, pero lamentablemente con la transición de autoridades, lo único que nos dicen es que no hay presupuesto, que tengamos paciencia, de que vamos a entrar a una lista de todas las solicitudes de todos los barrios que están a la espera de las respuestas a sus cartas. El día de mañana nosotros vamos a hacer llegar una nueva solicitud, reiterando esta solicitud para que haya por lo menos rompemuelles, que haya los reductores de velocidad, que es muy necesario para nuestro barrio. Aparte de eso, también vamos a mandar una carta para que haya alumbrado público. Hay muchas zonas en especial también en partes de la avenida, donde al cruzar ya ha habido 7 accidentes en lo que va hasta el momento, y ha sido porque no hay luz, porque las gramas están creciendo.
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0: Vamos con Reporte Ciudadano, nos vamos hasta el punto de bloqueo donde, atención, productores han paralizado los viajes Santa Cruz-Albeni. Un grupo de productores mantiene bloqueado de manera indefinida la carretera que conecta Santa Cruz con Trinidad en inmediaciones del puente San Pablo como medida de protesta contra el Decreto Supremo 5676. Ante este cierre de vía, las salidas de autobuses con destino al departamento del Beni fueron suspendidas. Desde las 00 horas, la terminal bimodal, la unidad operativa de tránsito, ha ratificado y notificado la determinación a las empresas de transporte y se ordena detener la venta de pasajes hasta que la carretera esté expedita y sea habilitada. Hasta el momento no existen rutas alternativas, tampoco se han informado cuánto podrían o cuándo podrían restablecer los viajes. Estamos viendo imágenes en este momento acerca de este bloqueo. Y tenemos un poco más de información con nuestro querido amigo y periodista Ricardo Arias, justamente para informarnos acerca de lo que pasa y sucede en la carretera Trinidad-Santa Cruz, donde los productores y sectores sociales piden la abrogación del Decreto Supremo 5676. Adelante, por favor, con este bloque que se llama Reporte Ciudadano. Nuestro querido amigo Ricardo Arias.
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0: Adelante, Ricardo Arias.
4: Hay que confirmar este primer punto de bloqueo en el país. Va precisamente la carretera que une Santa Cruz con el Beni. Me encuentro precisamente con el jefe de tránsito de la terminal de buses, el teniente coronel Roberto Quiroz. Buenos días. ¿Se confirma este bloqueo? ¿A qué altura, por favor?
5: Así es. ¿Cómo está? Un saludo muy especial a tu medio de comunicación y a toda la teleaudiencia. Bueno, informarles de que las carreteras dentro de nuestro país se encuentran expeditas, excepto la carretera Santa Cruz-Trinidad o viceversa, ya que a la altura de San Pablo, exactamente en la tranque San Pablo, existe un bloqueo de aproximadamente 150 a 200 personas. Ellos serían los de la Federación de Agricultores y Ganaderos.
4: Ahora, ¿cuál es la instructiva respecto a la terminal de buses?
5: Lo que se ha hecho es, de momento, suspender la salida de los buses en esa carretera.
4: ¿Tanto de Santa Cruz como de Trinidad?
5: Así es, de ambos lados, de Santa Cruz a Trinidad, de Trinidad a Santa Cruz.
4: Ahora, ¿las recomendaciones para toda aquella persona que intenta viajar hacia el departamento del Beni?
5: Bueno, de momento simplemente aconsejarles de que tomen las precauciones en el tema de que si van a agarrar algún medio de transporte que se dirija allá, sepan de que van a poder cruzar el bloqueo, ya sea caminando o por sus propios medios. Pero de momento, buses de la terminal no están saliendo.
4: ¿Nos reitera a qué altura de la carretera es el punto de bloqueo?
5: A la altura de San Pablo, exactamente.
4: Muchas gracias, Gerardo. Esa es la información. Lastimosamente se ha adelantado, podríamos decir, este anunciado bloqueo por parte de algunos sectores y productores, porque se tenía previsto que el día de mañana o el viernes podrían empezar estas movilizaciones, pero bueno, en el Beni se han adelantado y esta carretera ya ha sido bloqueada entre Santa Cruz y el departamento del Beni.
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0: Señoras y señores, tenemos noticia de último momento.
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0: Nos están reportando en este momento que en la zona norte acaba de ocurrir un incendio.
7: Buenos días, querido Lito. Le voy a pasar unas imágenes. Incendio acá al kilómetro 8 al norte. Hay un incendio de una fábrica, alguna empresa. Ahorita le paso el video.
0: Tenemos amigos, información. Acaba de ocurrir un incendio en la zona de norte de Santa Cruz, a la altura del kilómetro 8. La información que le compartimos a esta hora de la mañana, queridos amigos.
8: Esto ocurre en el kilómetro 8 al norte. No sé qué se está incendiando, pero está feo el humo.
0: Ya se puede divisar el humo en ese momento. Le estamos compartiendo estas imágenes a todos ustedes acerca de este incendio en la zona norte de Santa Cruz de la Sierra. Aparentemente se estaría incendiando una fábrica ubicada en la zona norte de Santa Cruz de la Sierra. La información que tenemos y le compartimos a todos ustedes a esa hora de la mañana en ese bloque que se llama Reporte Ciudadano.

0: Volvemos al dato de la media hora aquí en Chocolate Caliente. Volvemos en breve a través de la 105.1, la estación caliente. Vamos a comer comerciales y ya volvemos.
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1: Señoras y señores, antes de escuchar esta espectacular canción, en Santa Cruz de la Sierra y en Bolivia, las mujeres pueden hacer hasta de todo para sentirse bellas, ¿sí o no? Usted, señorita directora, siendo mujer, para sentirse bella, ¿se animaría a hacerse una operación? Quizás algunos retoques en el cuerpo o algo, en el rostro, no sé. Agarre el micrófono, señorita directora, ahí está habilitadísimo.

0: ¿Se animaría a hacerse una operación? Quizás algunos retoques en el cuerpo o algo, en el rostro, no sé. Agarre el micrófono, señorita directora, ¿eh? Ahí está habilitadísimo.
1: Esa cosita te influye, ¿no? Y hay muchas personas que también más, mucho más allá de la estética.
0: Hay inyecciones para bajar de peso, ¿para qué más?
1: Ahorita lo que está de moda mucho y es preocupante el tema de las inyecciones para bajar de peso. ¿Por qué? Porque lo están haciendo sin una prescripción médica.
0: Claro, tienen que ser medicamentos recetados.
1: Claro, que te sigan tu proceso, yo creo, que te evalúen tu cuerpo, que te vayan haciendo un seguimiento. Pero últimamente están como que poner estas inyecciones en redes y ya vas a bajar de peso, te compran y te van y te pinchan.
0: Claro, claro. Imagínense aplicarte esto sin saber el metabolismo de la persona, cuáles son los efectos secundarios que puede llegar. Hay que de pronto tener algunas consideraciones muy importantes al momento de hacer esta aplicación de esta inyección. Vamos a compartir en este momento una nota de la red Unitel que ha hecho acerca de estas famosas inyecciones que sin lugar a dudas pues también llama poderosamente la atención, ¿no?
1: Así es. Yo creo que si fuese el caso que me siguiera un médico ahí mi proceso, yo me lo haría y estuviera gordita, digamos, ¿no? Pero así por así ir a buscar de donde sea, ir a buscar quién me ponga la inyección, no. No lo haría porque pondría en riesgo mi propia vida, ¿no?
0: No, y así mismo también preocuparía a sus familiares, ¿no?
1: Así es. Ajá.
0: Vamos a compartir la notita, queridos amigos, en este momento. Adelante, señorita directora.
2: ¿Son realmente seguras las famosas inyecciones para bajar de peso? Su popularidad creció en redes sociales, donde muchas personas las muestran como una solución para perder varios kilos en poco tiempo. Pero detrás de estas inyecciones existen medicamentos que fueron desarrollados para tratar determinadas condiciones de salud y que deben utilizarse bajo supervisión médica. ¿Qué hacen realmente en nuestro cuerpo? Algunos de estos fármacos actúan sobre hormonas relacionadas con el apetito y la sensación de saciedad. En términos simples, pueden hacer que una persona sienta menos hambre y coma menos. Pero son tratamientos médicos que deben utilizarse bajo indicación y seguimiento profesional, porque pueden provocar efectos secundarios y no son adecuados para todas las personas. Además, automedicarse o utilizarlos simplemente porque están de moda puede implicar graves riesgos para la salud y en situaciones extremas, incluso la muerte. Por eso, antes de pensar en una de estas inyecciones, la recomendación es siempre acudir a un profesional. 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
0: Bueno, un enorme saludo para la red Unitel. Grandes amigos de la red Unitel, enorme saludo para todos los periodistas que hacen diferentes tipos de periodismo, ¿no? Periodismo de información, periodismo de investigación. Enorme saludo para nuestra colega Grecia, está escuchando la radio a esta hora de la mañana. ¿Qué tal, querida Grecia? Hay una opinión de Grecia que nos envía en este momento, vamos a conocerla. ¿Qué dice Grecia? Dice, Lito, buenos días. Bien, dice el dicho, para ser bella hay que ver estrella. Personalmente yo pasaría por un quirófano, pero previa información de la clínica y de cirujano. ¿Y de qué clínica también? ¿Y de qué cirujano, no? Bueno, pero ahí está. Ahí está. Hola, ¿qué tal, Lito? Yo, buenos días. ¿Dónde consigo una letra de cambio? En una librería. Una librería, sí. Caliente, buen día.
3: Hola, Lito. Buen día, buen día. Lito, lamentable lo de la señora que falleció en el accidente este, ¿no? Pero así como los vecinos también piden reductores, piden que se haga justicia, todo eso, también deberían pedir clases de vialidad pública, porque aquí en Bolivia tenemos la mala costumbre de atravesarnos donde sea, cuando se nos da la gana, ¿no? Y el pobre, el pagapato después el chofer, digamos, ¿no? Más bien que hay cámaras de seguridad que han registrado y han visto, yo no he visto que vaya el chofer a velocidad alta, si la señora se cruzó y se quedó al medio, no supo ir para atrás y hasta que el chofer frenó, digamos, ya se le cruzó, señora, la tuvo que impactar, ¿no? Pero, como te digo, también sería bueno que los vecinos háganme

0: disculpa y reconozcan que a veces nosotros, las personas, somos las que nos cruzamos imprudentemente donde no debemos, ¿no? Entonces, también los micreros paran donde les da la gana, ya sea para subir o para bajar pasajeros, y a veces pasan así los accidentes. Lo que sí sería recomendable es que todos deberíamos usar cámaras, las dashcam que tienen las movilidades para grabar el trayecto donde vamos. Así nos salva eso de muchas cosas en tipo de accidentes.
1: Bueno, muchísimas gracias, querido amigo. Gracias por compartirnos, don Ángel Palacios, su opinión. Tengo el mensaje de nuestro querido amigo, el doctor Omonte, dice... Lito no va a llegar a estar aprendido el sindicado, por lo que, de acuerdo a la ley, mientras no esté en estado de ebriedad, tendrá un arresto domiciliario. Medida sustitutiva siempre que cumpla desvirtuar lo que manifiesta el artículo 234, peligro de fuga, la cual no hubo, 235, peligro de obstaculización de la ley 1970, y ni tenga antecedentes 5 años atrás, o alguna sentencia ejecutoriada, o algún otro delito, o una pena, dice, ¿no? Así que, querido Lito, deberían abrogar esos artículos, derogar artículos, aumentar y ser las sanciones un poco más rigurosas en este tema de los accidentes de tránsito, ¿ah? Para los que cometen el accidente de tránsito seguido de muerte, porque fue un accidente seguido de muerte. Y lo peor, que hacen caso omiso a las leyes de tránsito los choferes del transporte público. Es lo que dice el doctor Omonte, y muchas gracias por eso, ¿eh? Vamos avanzando con más en Chocolate Caliente.
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1: Vamos a cambiar de tema en este momento, y atención, porque si un periodista le pregunta a usted qué es farmear aura, ¿qué le va a responder? Algo que está de moda, ¿no? Algo que está de moda. Este periodista de la Red 1 de Bolivia fue a preguntar a las personas mayores de edad, incluso también a los jóvenes y niños, ¿qué es farmear aura? Algo que se puso en tendencia en redes sociales y que se está poniendo de moda. Esto fue lo que respondieron. Adelante, por favor.
3: Amigos, hoy salimos a buscar los farmeadores de aura, porque los hijos saben qué es, pero los papás, ¿será que saben qué es farmear aura? Hoy lo averiguaremos.
4: No sé qué.
5: ¿Saben?
4: No.
5: Hoy en día, no. Veo en las redes sociales nomás como es, pero...
4: No.
3: ¿No saben qué es eso de la juventud ahorita?
4: No.
3: ¿Cómo se farmea ahora?
4: Así.
3: Tiene que hacer gestos, uno tiene que hacer caras. ¿Qué tiene que hacer para ganar una batalla de aura, digamos? ¿Qué han dicho?
6: Tiene que hacer gestos y caras.
7: Sí, sí, las he visto.
3: ¿Lo has visto?
7: Sí, lo he visto.
3: ¿No farmeas aura?
7: No.
8: No lo ha visto.
7: No.
3: Usted lo ha... Amigo, empezaremos pues farmeando ahora. Mucho gusto, mi nombre es Sebastián.
9: Amai.
3: Te voy ganando. ¿Te gustaría participar en una batalla de farmear aura? Yo te voy a entrenar, ¿ya?
9: Más o menos entiendo, sí.
3: ¿Tiempo había eso?
9: No, para nada.
3: Con esto yo creo que será que aprenden a farmear ahora ellos.
9: No. Mi papá le llamaba Pedro Moreno.
3: Oh, oh.
9: Sácalo bueno, mételo malo.
1: Oh. Una buena chicoteadura hace falta a esos muchachos. Bueno, esto de farmear aura también se lo llevó a tal extremo de que los periodistas de la Red 1 de Bolivia, El Mañanero, Ian Vega y compañía, decidieron tratar de simular una batalla, se llama, ¿no? Una batalla de farmear aura. ¿Qué fue lo que pasó en El Mañanero? Le comentamos y le mostramos a continuación. Adelante, señorita directora.
10: Hay que tener mandíbula para hacer eso.
1: Hay que tener mandíbula.
8: ¿Qué dijiste?
10: Hay que tener... ¿Ves? Así.
1: En el escenario del Mañanero tenemos a los campeones de farmear aura. Puede la gente criticar lo que quiera. La gente puede criticar lo que quiera, porque no cualquiera se anima farmeando aura, amigos. Esto se dio en la Gabriel, ¿cierto?
11: Sí, salió en la Gabriel, René Moreno. Fue vocación, ¿no? Es un evento que estaba organizando en mi facultad.
5: Y bueno, de mí lo que me animó fue un amigo que me dio 100 pesos solo por participar, digamos.
11: Ya.
5: ¿No? Y yo por eso ya me valía si perdía en la primera ronda.
11: Ya, ¿y?
5: Y de ahí como vi que avanzaba a la semi, me llegué a la final y no pues aumentaron a 400, gané 500.
11: ¡Ganó 500 boli!
10: ¿Cuánta aura crees que tenés ahorita? Del 1 al 10.
5: Un 11.
11: Ahorita
10: ya. Farmeó, pues. Y antes de farmear, ¿cuánto tenía?
5: Un 1.
10: Ah, o sea, te subió 10 puntos esto.
5: Sí.
11: Te emociona, digamos, porque aparte de tener el aplauso de la gente, el grito, me encanta. Memo, ¿qué te cuesta farmear?
1: Ahora van a ver cómo farmean estos muchachos en vivo y en directo ahí en el escenario de la Red 1 de Bolivia. Pensé que estaban tímidos. Pero después se soltaron y esto fue lo que hicieron.
11: Ahora en 3, 2, 1.
1: ¿Qué es farmear, Aura? Hacer movimientos, gestos. Algo que se está poniendo de moda entre los jóvenes.
12: Ay, mierda.
1: ¿Dónde está el chicote? Dijo una señora, ¿no? Por Dios, ¿qué es eso de farmear aura? No puede ser.
13: ¡Qué muchachito más burro, cara!
1: Puede ser, por Dios, acerca de todo eso, ¿no? Bueno, queridos amigos, vamos avanzando en la radio. 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Vamos con los cumpleaños del día.
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1: Vamos a felicitar a los cumpleaños del día en este día de miércoles. Miércoles 26 de agosto.
15: Lito Show, buen día, mi hermano querido, buen día de Dios. Lito Show, por favor, hermanito, felicítamela a mi hijita. Ya, ella está cumpliendo 22 añitos, ella se llama Luana Thaís Cabrera. Ya, de parte de su papá, Alexander Cabrera, por favor, Lito, ella está en Italia.
1: ¡Epa!
15: Ya, en Italia está ella, creo que se llama Belgramo, algo así se llama la ciudad Belgramo. Donde ella está. Felicítamelo, Lito, por favor, 22 añitos ella está cumpliendo. Ya, gracias, Lito, gracias.
1: A Luana Thaís Cabrera le decimos de parte de su papi, Alexander Cabrera, ¡felicidades!

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1: ¡Felicidades! Queremos felicitar en este miércoles 26 de agosto a otra persona que está de cumpleaños. Familiar de nuestro querido amigo y oyente Jorgito,
2: ¿eh? Bendecido día de miércoles para ti, para toda tu familia. Felito, en este día especial quiero mandarle felicitaciones a mi hijo menor que cumple 5 años. Él se llama Jorge Alejandro Mendoza Quintana, Lito. Ya solamente le puedo decir que lo amo mucho, que en mi vida, al igual que sus hermanos Isaac e Isaías, ¿no? De parte mía, de mi esposa Alejandra. Entonces desearle mucha vida, mucha salud, que siga siendo el niño bueno que es, para que en grande sea un hombre de bien para la sociedad, Lito. No, gracias a Dios por mantenérmelo bien de salud. Y nada, este día la vamos a pasar muy bien, genial. Lo vamos a llevar a pasear, a comer algo por ahí y listo. Nuevamente, felicitar a mi hijo Jorge Alejandro de parte de su padre, Jorge Isaac Mendoza Roda, y de su mamá, Alejandra Quintana Robles. Decirle que lo queremos mucho. Muchas felicidades, mi amor.
1: A Jorgito Junior Mendoza le decimos ¡felicidades!

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1: ¡Felicidades! Y para cerrar, señoras y señores, vamos a felicitar a la última cumpleañera del día aquí en Chocolate Caliente. Felicitamos a Muriel Zambrana Hernández. Que tenga un día muy bonito. Bendiciones para ella. Muchos abrazos, sorpresas el día de hoy. De parte de toda la familia que lo quiere muchísimo, para Muriel Zambrana le decimos ¡felicidades!

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6: Antes de irnos, queridos amigos, quiero ser parte de ella. 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Me tengo que ir. ¿Qué más me faltó? ¿Qué más me faltó? Nada más, ¿no? Nada más, nada más. Algunos oyentes me dicen, uy, harta publicidad para el clásico, parece la del mundial. Me tengo que ir.
7: Muchas gracias, Lito. Muchas gracias, Dios te bendiga, hermano. Saludos. Bendiciones para vos y tu familia.
6: Muchas gracias, amigo.
8: Lito, buenos días, Lito. Saludos. Lito, ya que estás saludando a los cumpleaños, yo quisiera que felicites a mi madre, Sandra Ventura Ortiz, que hoy día cumple un año más de vida, y decirle mil gracias. Mil gracias por todo y gracias. Que Dios la bendiga a mi madre hoy siempre y la siga teniendo al lado de a mi lado y al lado de su familia.
6: Señora Sandrita, gracias por escucharnos, gracias por estar en sintonía de la radio, como la quiere mucho la familia, ¿no? ¡Felicidades, señora Sandrita!

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0: 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Señoras y señores, nos vamos.
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0: Chau, chau, chau, chau, chau, chau, gente linda, gente que nos sintoniza de las 5:30 de la mañana en adelante. Dios los bendiga. Ya se viene Vinicio Guzmán hasta las 12 del mediodía. Si tenés miedo de fallar el gol, solo dámela a mí. Yo lo voy a fallar, pero sin miedo. Creo que escucha los refranes de Ronald Ceballos. Qué buena reflexión, Me despido. Chau. Bendiciones. Hasta luego, señorita directora. Chau.
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0: 9 de la mañana con 9 minutos.
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0: 9:18. ¡Ajua! ¡Una más, compa! ¡Una más!
1: Buen día, buen día, buen día, buen día, buen día, profesor. Feliz, que tenga un feliz y bendecido día y muchas felicidades por su día. Felicidades, felicidades, profe. ¿Ah? Bendiciones.
0: Para. Felicidades por su día, ¿me dijo? Voy a googlear. Estoy perdido.

0: Buen día, Vinicio. Es el día de los abuelitos, pues. Felicidades, Vinicio, felicidades.
1: ¿En serio? Algo anda mal.
2: Compa Junior Torres, viejillo. 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
1: Día del adulto mayor.
3: No miran flacosones encortados en la parada.
1: Amigo, 43 años, por Dios.

0: A ver, ¿qué dice por acá? El nuevo ministro de Economía de Rodrigo Paz trabajó en los gobiernos de Evo Morales y Yanine Áñez. A ver, un poquito más, indaguemos. Le cuento, le informo, le amplío. ¿Qué tal? ¿Cómo están? Antes que nada, buen día. Bienvenidos y bienvenidas. Comenzamos con este dato, dale.
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0: El presidente Rodrigo Paz posesionó este martes a Cristian Morales como nuevo ministro de Economía en lugar de José Gabriel Espinosa. La autoridad dijo que cuenta con alrededor de 17 años de experiencia en el sector público y reconoció que trabajó tan

0: dentro del Ministerio de Economía, dijo. Posteriormente indicó que se desempeñó como director de crédito público durante el gobierno de Jeanine Áñez. Luego dijo, trabajó en el gobierno municipal de La Paz los últimos 5 años, igual en el ámbito del tesoro y crédito público. Ese periodo coincide con la gestión del exalcalde Iván Arias. Morales aclaró que no trabajó en el gobierno de Luis Arce. Aseguró que, por el contrario, enfrentó persecución política con diversos juicios en esa gestión porque no compartía algunos ideales. Antes de asumir la cartera de Estado, se desempeñó desde noviembre del 2025 como viceministro de Tesoro y Crédito Público, acompañando al exministro Espinosa. Creo que tengo la experiencia, por estos 17 años que he estado trabajando en el ámbito de las finanzas públicas en su totalidad. Así que vamos a llegar a continuar y profundizar todas las medidas que hemos llevado adelante, dijo. Cristian Morales juró como nuevo ministro de Economía en lugar de José Gabriel Espinosa. Resaltó que tiene 17 años de experiencia en el sector público. Aquí estamos, amigos. Comenzamos con Planeta 1051 y vamos hasta las 12 del mediodía. Y vamos a compartir información, música bonita, chismes de la farándula, información del séptimo arte. En fin, información deportiva a las 10 y media. Vamos a pasarla bien, ¿listo? Comunícate conmigo, 753-25005. ¡Dale!
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0: No me vengas con que un empate con sabor a victoria, nah. Dijimos victoria, nada de empates, nada. Yo sé lo que significa traerte un punto del occidente, pero no, ese no era el trato. Aquí se festejan victorias, triunfos, nada de empates, compadre. ¿Eh? Así que, no. Bueno, vamos a la pausita, ya venimos enseguida.
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0: Vinicio, ¿cómo es eso que el DT de Oriente renunció? No, no hay nada oficial todavía.
1: Quiéreme, quiéreme.
0: En menos a su llegada, al aeropuerto, lo primero que le preguntaron los hinchas fue eso, ¿no? Se iba a dar un paso al costado. Y por lo menos dijo que por el momento no. Por el momento se queda, por el momento está firme. Así que no hay nada de eso, compadre. ¿Ya? Ni bien sepamos algo, yo te voy a pasar el dato. ¿Ya? Ni bien sepamos algo. Y seguramente la prensa está también al acecho. ¿Ya? Porque dio declaraciones, ¿no? A una radio de Paraguay. Dio declaraciones el técnico Florentín. No negó ni aceptó nada, por si acaso. ¿Ya? No, escuché la declaración y no se brinda ni se excusa, ¿no? No se brinda ni se excusa. Así que tranquilos, muchachos, ¿ya?
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0: 9:35 marca el reloj.

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0: 9:40. Vamos con este dato informativo.
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0: Voraz incendio afecta a una empresa de transporte de carga en nuestra ciudad. Un voraz incendio afectó a una empresa ubicada en el kilómetro 8 de la zona norte en nuestra ciudad. La emergencia se reportó cerca de las 8:30 de la mañana de este miércoles. En imágenes compartidas en redes sociales por testigos se observa una densa humareda a un costado de un galpón. Se busca un informe de personal de bomberos para conocer la afectación del fuego y también qué originó esta emergencia. En videos compartidos antes de las 9 de la mañana, se observa solo algunas personas viendo la humareda, es decir, aún no había personal de emergencia atendiendo esta situación. Estaremos atentos a los datos que puedan brindar efectivos de la policía o de bomberos. ¿Sí? Esto ocurrió hoy por la mañana, más temprano, kilómetro 8 de la zona norte en nuestra ciudad. 9 de la mañana, 41 minutos.
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1: Amigos, este domingo Radio Caliente transmite, primeramente Dios, el clásico cruceño. Y que tu empresa, que tu negocio, tu marca, tu emprendimiento, ¿ya dije emprendimiento? Ya, que no queden fuera, que no queden fuera. Hacé como estas empresas que te voy a mencionar a continuación. ¿Ah? Han dicho presente, han dicho Firmiño, Firmiño dijeron. Y los vamos a mencionar antes, durante y después de la transmisión del partido. Dale.
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1: Y vamos a dar la bienvenida.
3: ¡Ay, mi mujer me gobierna!
1: Un ratito. Y vamos a dar la bienvenida a una nueva empresa. 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Acaba de sumarse una nueva empresa. ¿Viste Lito Show? Que si vos mencionás, llegan las empresas Lito Show. ¿Ah? ¿Ah? ¿Viste Lito Show? Pero te vale, Lito, yo sé. Porque estás cumpliendo 13 años en la radio, estás hecho el... hecho el penga, ¿no? Hecho el penga. Está recortadito, tiene un corte de colombiano. ¿Te diste cuenta, Nair? Tiene un corte así de... Está estrenando oreja. Está estrenando guardabarro, sí, señor. Tornería Carlos, muchísimas gracias por el apoyo, ¿eh? Muchísimas gracias. ¡Qué bonito, qué bonito! A ver, vamos a sumarlo acá a nuestra lista de anunciantes, ¿ya? 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Todavía hay campo, todavía hay campo. Acaba de sumarse entonces Tornería Carlos. 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Y seguramente Sombra Flores se va a sumar también. Rosendo, mi brother Rosendo. ¿Eh? Ya estamos haciendo... Ah, ya, está bueno, compadre. No tiene que quedar afuera. No tiene que quedar afuera. 9:47. Ahora sí. Se me vino el nombre Rosendo Flores y no sé por qué esta canción sale al toque.

0: ¡Qué bonito! Acá de 98, ¿qué onda, compadre? Ah, pasa que no puedo reproducir links, no puedo abrir links, querido amigo, ese es el pequeño gran problema.
1: Vini, por si acaso no hay una canción que diga mi marido me gobierna, dedicada para mi esposa.
0: Nadie te la cree esa, mira bien. Nadie te la cree, compadre. No, por más que se esfuerce. Ah, qué gracioso, Benavides. ¿Qué tal esa? A ver, dale, Matamba, Jay. Sí, me estás pidiendo un vallenato, un solo cuerpo. Yo acá con merenguito merengón para alegrarles el corazón, el alma, viejo. Un solo cuerpo. O caprichito, dice. Caprichito creo que es más movidita, ¿no? Dale. ¿Qué dice por acá? Profe, buenos días. ¿Qué novelas hay con Oriente? Ayer todos quedamos picados con lo que pasó ayer, Florentín y el club. No diga, las 10:30 nos dirá, porque su segmento chiquitingo va a quedar para ese tema, dice. Ya, Florentín, a esta hora, 9:51 del miércoles 26 de agosto, sigue siendo director técnico, no se ha movido, no se ha ido, aunque hay rumores de que le está condicionando o poniéndole ya un alto a esta situación, porque hay jugadores que no cobran 3 meses de sueldo. Lo dijo en conferencia de prensa el portero de Oriente Petrolero, ¿no? Lo dijo en conferencia de prensa también. Lo ha dicho el asistente técnico. Así que, ¿qué novedades en Oriente Petrolero? Eso se lo vamos a consultar a Alan Sandoval, que está al día con la información, ¿ya? Cualquier dato, se lo vamos a dar. 10:30. Zona del séptimo anillo, al parecer hay aceite derramado que está ocasionando accidente y motos que resbalan en la pista. Quiero entender, el aceite derramado es de un vehículo que transportaba este aceite o es de una empresa que está emanando este producto a la avenida. Sí, pasa que no puedo, amigo, a ver, no puedo abrir links. Me envías el link para que pueda ver el video y en esta bendita computadora no puedo abrirlo, amigo. Eso es lo que te he dicho desde un comienzo. Eso te lo he dicho desde un comienzo. Abra pues el video, me dice, pero te estoy explicando. A ver, amiguito, no puedo abrir links para ver los videos. ¿Ya? No puedo, amigo. Buen día, Vini. Una consulta. El horario del clásico del domingo, ¿a qué hora es, por favor? Es que estoy perdida. 19:30. 7:30 de la noche. ¿Ya? 7:30 de la noche. ¿Qué más? Marco Antonio Valdelomar, ¿qué novedades?
2: Buen día. Vinicio, con B de Vinicio.
3: ¡Eso!
2: Claro, pues, que su mujer es el que lo gobierna, JB. Si ella fue la que dio la plata para ser auspiciador.
0: Ya no es un secreto para nadie, Benavides. ¿Qué venís a hacerte acá? Que mi marido me gobierna, ¿eh? Para mi mujer. Para ese caso, que sea tu mujer que la pida. A ver. Que tu mujer la pida la canción, pues. Vinicio, buen día. Dice, ¿a cuánto van a estar las entradas para el clásico? Todavía no hay ese dato, gente. No se olviden que hoy va a jugar Blumincito, ¿ya? Hoy va a golear además Blumincito, ojo. La fija, muchachos, anoten la fija. Hoy Blooming golea, hoy va a jugar Blooming en la noche. ¿Listo? Luego del partido de Blooming yo creo que ya van a trabajar y pensar en las entradas para el clásico cruceño. Pausita, ya venimos.
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0: vallenato. Estamos ya en una nueva hora, gente.
1: Germán Carreño y Víctor.
0: Ya se viene el reportero del aire. Saludos para Alexander Justiniano, interno 27 de la línea 14. Que Dios lo proteja de todo peligro, dice Marcelita.

0: Gracias por entender, querido. Acá de 98. Ahora sí me envió el video ya descargado.
1: Vámonos.
2: Ah, se salvó.
1: Mira.
0: No, ¡ah, la pelota!
2: Fíjate.
0: Oye, los frenos no causan efecto. ¡Oh, la pelota! ¡Cayó un motoquero! A ver, una sustancia, dice, presuntamente aceite o gasolina, se ha derramado en el pavimento y está causando estragos, ¿no? Los vehículos al frenar, obviamente los frenos no surten efecto y se van nomás, se resbalan, pues, y le dan al otro, ¿no? Venía un motoquero por atrás y hay una curvita, ¿no? Hay como una curva. Y al piso, ¿no? Oye, más datos acá de 98. ¿Dónde es esto? Para que la gente tenga precaución, por hermano. ¿Por dónde es esto? A ver, creo que me dijo, ¿no? Allá, séptimo anillo, zona del séptimo anillo. Pero, ¿sabes que el séptimo anillo es enorme? Es enorme, pues, viejo, el séptimo anillo. ¿Qué zona? Acá de 98. Ya, pues, viejo. Ah, a ver. Oye, hay un líquido derramado en el pavimento y que está causando estragos, viejo. Los motociclistas se están cayendo. Al momento de frenar los vehículos, el freno no agarra y se va nomás la movilidad. Ah, a ver, dice, ayer fue eso, dice Vini, séptimo anillo y alemana. Y hoy por hoy, a ver, mis reporteros del aire, atentos a esa zona, ¿qué le han echado ahí al pavimento para que, no sé, pues, viejo, este líquido se pierda?
3: Profesor, buen día. Ese video es de ayer, le comento, de ayer,
0: Allá. Bueno, si alguien está por la zona del séptimo anillo alemana, cuéntenme, porque voy a tomar contacto con mis reporteros del aire ahora mismo. ¿Algún piloto que se dirija a esa zona, por favor, ya?
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0: 10:07.
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0: Algo me dice, algo me avisa. Vini, eso, lo del alemán y séptimo anillo fue en plena rotonda, llegando de la Beni hacia la alemana. Pasé por ahí y parece que le echaron ace o algo para limpiar, porque ya no, nadie resbalaba, dice. Ah, qué bueno, qué bueno. Quedo más tranquilo, quedo más tranquilo. ¿Qué novedades, Machelito?
1: Aquí, buen día, Capitán Vinicius. Machelito se reporta.
0: Adelante.
1: Estamos en el centro, calle Sara, Sara Suárez de Figueroa. Y por todo el centro, Siete Calles y todo eso. Saludos, saludos. Saludo a mi esposita que me va a cocinar majadito, majadito el día de hoy.
0: ¡Qué rico!
1: Sin novedad, Vinicius.
0: Muchísimas gracias, piloto Machelito. Y le enviamos saludos a su esposa, que le salga muy requechecheche la comidita. Informe, capitán.
2: ¿Qué tal, Vinicio? Acá, aquí, aquí Maturbo reportando desde la altura, que de aquí se puede ver cómo están apretando la gallina para el domingo. Ah, se vuela locro,
0: ah, bueno.
2: Se vuela locro de gallina. Y modo, ¿qué vamos a hacer? ¿Qué vamos a hacer? Ya están especulando con el tema de que no le pagamos sueldo. No le interesa, igualín, no le vamos a dar a ustedes, con hambre o sin hambre. Gallina, gallinas, reportando desde la altura Masturbo.
0: Capitán Masturbo, gracias por el informe. Buen día, Vini. En el clásico, ¿quién va a ser local? Blooming es local para efectos de recaudación. O sea que toda la platita va a ser para Blooming. No va a ser para Oriente. Adelante.
3: Vini, Vini, Vini. ¿Qué tal? Buenos días. Aquí en reposo, reposo, la nave descansando, enfriando motores.
0: ¿Allá?
3: Pero Vini, tengo una quejita.
0: ¿Qué pasó?
3: Por favor, a eso de Palma City. Por favor, que dejen trabajar.
0: Ah.
3: No se puede trabajar en la noche porque hacen sus llamadas, sus pedidos de medicamentos y tanto. Ah. Y ese cuento es chino y es viejo.
0: Ya nadie les cree.
3: Por favor, que dejen trabajar, se lo dice a los de Palma City.
0: Ya sus métodos ya no son tan creíbles, ¿no? Pónganse más creativos, muchachos. No, mejor dicho, no, ya no hagan eso, ya no hagan eso.
4: Vini, Vini, buen día, buen día. Ese boconazo que diga cuánto quiere apostar para el domingo.
0: ¡Epa! Ya caraste. Empiezan a correr las apuestas para el clásico cruceño. Adelante, Esther Brigitte.
5: Hola, hola, Vinicius, ¿cómo estás? Buen día para todos los reporteros del aire. Bueno, como siempre, la Delta Force Celeste reportando desde la Virgen de Cotoca, Vinicius. Todo sin novedad el día de hoy, miércoles. El tráfico fluye con total normalidad. Los surtidores abasteciendo uno que otro de gasolina en todos los que pasé por acá por la Virgen de Cotoca. Diésel no llegó.
0: ¿Ah?
5: Después los vientos están moderadamente fuertes, Vinicius, así que hay que tener precaución. Si estamos en el aire, no exceder la velocidad, Vinicius. Después lo otro, Vinicius, a ver si me decís cuánto van a estar las entradas para el clásico cruceño, para que vaya a ver con mi esposo, ya que no querés que nosotras vayamos a verte ahí a la costanera, por lo menos. Pero bueno, es decisión tuya. Yo quería ir a verte, a ver qué haces, pero como no haces nada, no metes nada allá. ¿Para qué voy a ir a
0: ver? ¿Cómo que no metes nada?
5: Pues sí, con cuánto es la de clásico, pero a ver a mi equipo hermoso, bello, Blooming, hoy juega también, así que hoy es goleada. Se reportó la Delta Force Celeste, no le haces ningún gol al arcoíris.
0: Gracias, Esther Brigitte, muchísimas gracias a la capitana Esther Brigitte, acaba de comunicarse. El precio de las entradas para el clásico, más que seguro, saldrán después del partido de Blooming, pues, ¿ya? Hoy juega, y más que seguro, mañana jueves. Ya, mañana jueves ya vamos a conocer el precio de los boletos. Pero de todas maneras, vamos a consultar.
6: Capitán, capitán, buen día, buen día, buen día. Capitán, aquí la nave Orión reportándose. Capitán, sobrevolando de la Santo Dumont, segundo anillo. Hemos venido por la Grigotá, Piraí, Roque Coronado, la Centenario. Hemos llegado hasta la Bush. Segundo anillo, sin novedades, capitán, sin novedades. Aquí se reportó la nave Oriu.
0: ¡Qué bonito, qué bonito! Se puede transitar con total normalidad en Santa Cruz de la Sierra. No se reportan marchas, bloqueos, manifestaciones. Hay una

0: relativa calma en Santa Cruz?
1: Provecho, provecho, profesor.
0: ¿Qué cosa?
1: La Delta Ford quiere que usted le llene la canasta.
0: Oye, oye. No.
1: Y también quiere por ahí que le abolle la carrocería.
0: ¿Cuál abolle carrocería? Salí de acá enfermo. Enfermo. ¿Uno no puede tener esa clase de amistades, acaso? Oye, no puede, ¿no? ¿No? Es increíble, porque ustedes son unos enfermos.
2: Profesor, profesor, buen día, buen día. Séptimo anillo de la alemana han derramado aceite ayer y creo que hasta ahora sigue todavía. Con precaución, ahí con precaución las motos, porque están cayendo uno tras otro.
0: Ya, ese creo pues no me sirve, capitán. El creo no me sirve, por eso es que usted está sobrevolando, para que se dirija al lugar y constate si es que todavía persiste el problema o definitivamente se puede transitar con normalidad. El creo, no me sirve, capitán, no me sirve. Se extraña esas vocalizaciones, dice, no entiendo, a ver. Allá, la Delta Force Celeste está soltera, ya escucharon. Va a ir con su marido al clásico, va a ir con su esposo. ¿Eh? Ya no vocaliza antes de dar el reporte, dice. Ah, las vocalizaciones.

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0: Bueno, ¿será esa la canción con la que arranquemos el programa entonces? Ya está pasando de moda, ¿no? Ya está pasando de moda ya. Creo que por ahí vi que alguien iba a chicotear a alguien. ¿O no? Hablaban de un campeonato de Aura y creo que los vecinos se estaban reuniendo para darle huasca a los participantes. Bueno, no sé, escuché por ahí. No puedo hablar más. Bueno, amigos, ¿qué tal? Hola, ¿qué tal? ¿Cómo están? Placer en saludarlos. Qué bueno poder reencontrarnos nuevamente. Bueno, todo el mundo me está bombardeando, preguntando acerca de Oriente Petrolero y el tema que ustedes ya conocen. Gustavo Florentín. Todinga la mañana me han preguntado. Vinicio, ¿qué sabes de Florentín? ¿Se va? ¿No se va? ¿Se viene el clásico? ¿Será que Oriente jugará sin...? De todo me están preguntando. Y yo siempre les digo, ¿no? Tranquilos, muchachos. Vamos a consultar, vamos a indagar, porque de eso se trata. ¿Eh? Hay que hacer periodismo investigativo. No es lanzar por lanzar nomás. Y por supuesto, que se lo vamos a consultar a Alan Sandoval, que me dicen andan un poco delicadito, anda un poco delicadito. Esperemos que no sea grave, esperemos que no sea grave. ¿Eh? Está un poco delicadito Alan Sandoval, nuestro periodista deportivo. ¿Eh? Bueno, ¿quiénes están al otro lado? No los veo, muchachos, no los veo. Saluden, saluden, muchachos. ¿Quiénes están al otro lado? A ver, dejen sus comentarios y por sobre todas las cosas denle me gusta a la transmisión y compartan también, ¿por qué no? Compartan la transmisión de Facebook. En YouTube también estamos. Radio Caliente en vivo, nuestra página, ¿ya? A ver, ¿cuándo se iba a jugar la final de la Sudamericana en Santa Cruz? ¿2027? Ese dato necesito saberlo, necesito certezas. ¿Ya? Si me ayuda el sonidista también. La final de la Sudamericana en Santa Cruz. Ya les voy a contar por qué. Voy a averiguar. Saludos, Vini. Arnold, ¿qué tal, hermano querido? Entonces, la final de la Sudamericana del 2027 en Santa Cruz. Le decimos adiós a la Conmebol. Ya dio la noticia. Le decimos adiós a la final de la Sudamericana del 2027. ¿Será que una vez más se suspende la final de la Sudamericana? Le he pasado el dato, porque esto salió hace ratingui. Le he pasado el dato a Alan Sandoval para que me dé una mano y pueda hacer algunas llamaditas, preguntar, consultar a la gente que está comprometida, a la gente que está y que tiene que ver con la realización de esta final. Don Vinicio, Florentín no se va. Hola, Vini Guzmán, saludo desde el municipio de Tunas, José de Egipto. Saludos a la distancia, ya empezó mi programa deportivo con el duelo deportivo. Ya muy pronto voy a estar en mi tierra natal, Bolivia, Santa Cruz. Dale, hermano querido. Lo de Oriente y Blooming es un tema de nunca acabar en lo futbolístico. 10 puntos en lo dirigencial se aplazan. Es sencillo, se gastan la plata ajena. Mirá y Blooming. ¿Cuánto le entró en la Sudamericana y hasta castigo FIFA tiene otra vez? Hola, Vini. ¿A qué hora es el partido de Blooming hoy? 19.30, ¿no? No, 20.30, amigo. 20.30. 8:30 de la noche. Ese partido lo vamos a transmitir por redes sociales solamente. Por redes sociales, ¿ya? No va a ir por la FM. El que va por la FM es el clásico. Ayer, con la cabeza caliente, Florentín se despidió de los jugadores. Pero luego se reunieron con los jugadores y al parecer se calmaron las aguas. Y espera que el clásico... Todo por la falta de pago de sueldos. Ayer en conferencia de prensa, el arquero de Oriente Petrolero no ocultó nada. Y bueno, deja entrever de que hay mucha inconformidad porque ellos están haciendo lo mejor que pueden y vaya que lo están haciendo, pero sin embargo la dirigencia no están cumpliendo y pareciera que no están haciendo nada. Pareciera, digo, ¿no? Lo de la final, hermano querido, eso ahorita me tiene mal. Mira, el sonidista se perdió, no me contesta el sonidista, me apagó el teléfono el sonidista. ¿Cuándo tendría que realizarse la final de la Sudamericana en Santa Cruz? ¿El 2027? ¿Sí? Mira, Nair le mandó del diario Olé de Argentina. No la historia. Diario Olé de Argentina anuncia la final de la Sudamericana. Nada, Alan. Ya. Debe estar haciendo las averiguaciones también. Por ahí le estoy pelando al gajo yo y me estoy equivocando de año, ¿no? Buen día, profesor. El mejor programa deportivo. 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Edgar. ¿No querrán auspiciar LBC Seguros el programa, hermano? Saludo, Edgar. Era de esperar, Sevini, lo de la Sudamericana. No van a esperar las ganas de nuestros adorables gobernantes, dice. Música de tensión, señor sonidista, por favor. Y la imagen del diario Olé ha sido posteado hace rato, ¿no? Hace ratingui. Ha sido posteado. Final 2027, sábado 20 de noviembre en Barranquilla. A ver, por eso es que es imperiosa la necesidad que tengo de conversar con Alan Sandoval. Porque acaso no iba a ser la final en nuestra ciudad, en el Tahuichi. ¿O es que yo estoy equivocado? El diario Olé de Argentina. Acaba de subir esta publicación. Saludos, querido Vini. Gracias por tenernos bien informados sobre lo que más nos gusta, el deporte, entre los... Allá, los hermanos... Digo, los Pérez, Robertito y Tito Pérez. Hace falta un dirigente como usted en Oriente, con esa billetera, dice. ¿Eh? No, hermano querido, olvídate. ¿Sobre quién cae esta responsabilidad de haber perdido nuevamente una final de Sudamericana? ¿Camacho o JP? Yo quiero conversar primeramente con Alan Sandoval. A ver, Alanis. Necesito conversar con nuestro periodista deportivo. Va a entrar solo con audio, me dijo. Ok. Bueno, enseguida vamos a tocar ese tema. Enseguida vamos a tocar ese tema que ya me dejó anonadado. ¿Eh? Anonadado. Saludos, querido Vini. Gracias, muchachos. Me gusta Dylan la transmisión. Bueno, comenzamos con el desglose de la información. Enseguida sumamos a Alan Sandoval para que nos dé, no sé, más luces, detalles, certezas sobre esta información. ¿Santa Cruz vuelve a perder una final de Sudamericana? No lo sé, Rick. Yo prefiero ser cauto y esperar un poquito. ¿Ya? Para no alarmarlos. Muy bien, gente. Vamos a comenzar con el desglose de la información. Entonces, la bienvenida una vez más para todos y cada uno de ustedes. Chiquitita la imagen, por favor, si me acompaña, Nair. Porque vamos a hablar de este encuentro. Independiente del Valle ganó por 3-1 a Deportes Tolima y clasificó a cuartos de final de la Copa Libertadores 2026. Sí, señor. Independiente del Valle logró los 3 puntos en casa y selló con autoridad su clasificación a la siguiente fase de la Copa Libertadores 2026. Acaba de ingresar, muy bien. Daicol Romero a los 58 minutos. El paraguayo Carlos González a los 79. Y el argentino Matías Perelló en la última acción del tiempo añadido. Anotaron para el conjunto local. Mientras que Junior Hernández descontó en el minuto 84 para los colombianos. ¿Y saben una cosa? Ya se tiene a los clasificados a los cuartos de final de la Copa Libertadores y con él vamos a conversar. Señoras y señores, Alan Sandoval con nosotros. Bueno, ya no tiene sentido la música de Alan porque no lo estamos viendo, digamos, ¿no? Ya, pero ya, de todas maneras. Yo bailo.
1: Mañana.
0: ¿Qué tenés, Alan? ¿Te puedo preguntar?
1: Ya mañana con todo. ¿Cómo anda? ¿Todo bien?
0: ¿Estás enfermito?
1: Una molestia en la rodilla que nos impide ponernos de pie.
0: Bueno, eso, a ver, eso se ve en quienes jugamos pelota, pues viejo, practicamos fútbol. ¿En tu caso
1: por eso,
0: qué?
1: Por eso nos lesionamos seguido.
0: No, pará, pero ¿en tu caso qué? ¿Te tropezaste con un mueble en tu casa? ¿Qué?
1: ¿Cómo puede?
0: Bien. Alan, decime, mirá, pasa de que el sonidista me alarmó, me alertó. Decime, por favor, que la final de la Sudamericana que se tiene que jugar en el Tahuichi es en el 2026 y no en el 2027, que es la duda que tengo.
1: ¿Cómo duda, Vinicio? La final de la Copa Sudamericana en el Tahuichi es el 2027, sujeto a todos los avances, que se están haciendo en el Tahuichi. El 2027 es la final de la Copa Sudamericana. El 2026, este año, se juega en el Estadio Metropolitano en Barranquilla de Colombia.
0: Ahora, ¿qué me
1: solo
0: decís?
1: Que esta,
0: a ver, háblame, esta fecha, a ver, háblame sí. De esta foto, a ver.
1: Ah, no, está. Se le cruzaron los cables a lo del diario Olé.
0: ¡Oh!
1: Y han confundido la final de la 2026 con la del 2027.
0: ¡Qué papelón!
1: El sábado 20. Sí, sábado 20 está el calendario en Santa Cruz de la Sierra. Ojo, sí, en letras chicas, ¿no? De acuerdo a cómo esté el estadio, ¿no? Porque saben que está en remodelación, que están haciendo algunos ajustes, que han tenido problemas con las luminarias, que la han subsanado, tienen que haber 2 tableros, ¿no? Y hay más requerimiento por parte de la Conmebol, así que de acuerdo a aquello, la final por ahora sigue programada en el Tahuichi el 2027.
0: ¡Qué papelón! Discúlpenme. Aquí tienen que rodar cabezas. No pueden hacernos esto, amigos del diario Olé. ¿Eh? ¿Qué pasó? ¿Error de taipeo? Está claro que si las obras no avanzan, que si no se cumple con lo estipulado, podemos perder nuevamente la final. Pero hasta el momento, y no reciente, ¿no? Vino una comisión de la Conmebol, ¿no, Alan?
1: Sí, vinieron a inspeccionar, el Tahuichi va bien en cuanto a todo aquello y es más, el gobernador se comprometió a que esta sede no se va a perder y que vamos a tener la final de la Copa Sudamericana en Santa Cruz.
0: Bien, qué bueno que se equivocaron ellos y no yo, porque si no, imagínate, iba a quedar en... ¡Ah! Iba a ser el hazme reír, ¿qué me iba a decir el señor Julio César Lozada cuando me vea? No desinformes, me iba a decir don Julio César Lozada. A ver, vuelvo y repito. La fotografía que están viendo en pantalla, donde dice final 2027, sábado 20 de noviembre en Barranquilla, no la hemos inventado nosotros, no es IA por si acaso. El sonidista la extrajo del diario Olé de Argentina. En honor a la verdad, para que luego no digan que ustedes están hablando burreras, nada. Es una foto, es una información, un error, suponemos, del diario Olé. Ok. Amigos, respiremos tranquilos. Todavía se juega la final de la Sudamericana en el Tawiche Aguilera. Pero vamos, muchachos, no se duerman. Hay que poner todavía las luminarias que faltan, los tableros, etcétera, etcétera. Bien, Alan, quedo más tranquilo, hermano querido. Quedo más tranquilo.
1: Respire. No pasa nada.
0: Solo usted le hizo caso, dice. Alarmó a la gente sin antes hablar con Alan. No, un ratito. Yo siempre dije, no voy a dar nada por cierto hasta conversar con Alan, dije. O no dije eso, sonidista. Está grabado. Yo en ningún momento dije oficial. No. Nunca dije oficial. Así que, por favor, para eso lo tenemos a Alan. Claro, para que nos corrija. Ya, dejemos de lado el tema Sudamericana. Sigamos ilusionados con que vamos a tener esa final acá en el Tawiche Aguilera. Alan Sandoval, Independiente del Valle, ganó 3-1 a Deportes Tolima y ya se tiene a los clasificados a los cuartos de final. Veamos este cuadrito. Estudiantes La Plata versus Corinthians. El Flamengo versus
1: Independiente.
0: Eso, estás mirando la pantalla, qué bueno. Liga de Quito versus Palmeiras y el Platense versus el Flu. ¿Está bien o no?
1: Sí.
0: Bien. Sí.
1: Mira vos que en las cuatro llaves, en las cuatro series hay equipos brasileros. O pasan todos o pueden irse todos, ¿no?
0: Sí, claro. Totalmente. Bueno, se va definiendo el camino para conocer al nuevo campeón de la Copa Libertadores de América. Pero también habrá Sudamericana, señoras y señores, en esta jornada a las 20:30 con el siguiente video, por favor, Nair. A las 20:30, Alan Sandoval, partidazo, River recibe a Santa Fe de Colombia con la mira puesta al boleto rumbo a los cuartos de final, pero esta vez de la Conmebol Sudamericana 2026.
1: Sí, va a ser el partido de vuelta recién para esta llave, ¿no? Porque no.
0: 23.

0: sí va a ser el partido de vuelta recién para esta llave, ¿no? Porque no.
1: 20-30.
0: Poniendo interesante la Copa Sudamericana también.
1: Muy bien. Probable alineación de River. Santiago Beltrán, Gonzalo Montiel, Lucas Martínez Cuarta, Nicolás Otamendi, Marcos Acuña. Prácticamente es la selección de Argentina, hermano. Joaquín Freitas, Aníbal Moreno, Tobías Andrada, Thiago Almada, Ángel Correa y Sebastián Driussi. Santa Fe, Beymar Asprilla, Elivelton Palacios, Emanuel Olivera, Víctor Moreno, Cristian Mafla, Daniel Torres, Kilian Toscano, Alexis Zapata, Nahuel Bustos, Jader O'Brien y Hugo Rodallega. Muy bien. Muchas gracias, Nair. ¿Sabés qué me dio gusto, Alan?
0: ¿Cuál?
1: Ver la siguiente imagen. ¡Miguelito! Firmando hasta el 2029 por el Santos do Pelé. ¡Do Neymar! ¿Eh? Qué bonito, ¿no?
0: Sí, sí, sí. Faltaba simplemente formalizar aquello, ¿no? En realidad, hace un mes y medio atrás fue que Miguelito ya había confirmado que se quedaba en Santos. Pero obviamente uno quiere ver esta imagen, la firma del contrato, otra vez con la mostrando la camiseta del Santos para decir, ah, bueno, sí se queda Miguelito. Así que hasta el 2029 Miguelito se queda en el cuadro brasilero.
1: También hay otro jugador, ¿no? ¿Quién? ¿Torres puede ser? ¿Marcelo Torres?
0: Sí. Zaguero central.
1: Sí, sí, se me hizo ver a otro boliviano al lado de Miguelito también. Bueno, esa fotografía se las debo. Lo que les voy a hacer escuchar a continuación es al directivo del Santos y a Miguelito. Falar muy bien portugués. ¡Oh, crack! ¡Fala muy bien! Adelante, Nair. Cortemos esa pantalla negra. Bueno, ¿podemos escuchar el audio por lo menos? Ah, la pelota. Bueno, Miguelito agradeció al club y el directivo dice es un buen nene, ¿eh? Estuvo desde muy chiquito en el club, en las inferiores, ha crecido bastante y es muy importante para el equipo. En resumidas cuentas, eso decía. Bien, Alan. Charlie, bienvenido, Charlie. Donny García, ¿qué tal? Vinicio, mirá la página de El Deber y el día en donde se confirma la final de la Sudamericana en el Tawich en el 2027. Gracias, Donny. Adelantaron el día de los inocentes, ja, ja, ja, ja. Pero es un tirón de orejas para los de la gobernación y gobierno de turno. Nos asustaron, ¿eh? ¿Qué firme será que te asegura que tenga titularidad? Bueno, que Neymar

0: Nos asustaron, ¿eh? ¿Qué firme será que te asegura que tenga titularidad? Bueno, que Neymar... John Jairo Velasco, ¿eh, no?
1: Sí, no Marco, John Jairo.
0: John Jairo, gracias, Alan. No sé qué haría yo sin vos, viejo, acá, rectificándome a cada momento, por Dios. Bueno, para eso está Alan, pues, hermano querido. Vamos al partido, pero antes alineaciones. A ver, porque esto ha traído consecuencias también. El resultado ha traído consecuencias. De eso vamos a hablar a Bringa. Arauz, dicen los relatores paceños. ¿Está bien, Alan? ¿Arauz o Arauz?
1: Mira, ni le preguntes a Julio. Es Arauz.
0: Oye, se va a enojar si le pregunto. Se va a enojar hartísimo. Arauz en el arco. Ramallo, Avilés, que se fue expulsado. Cáceres, que es un crack. ¡Ah, la pelota! Cáceres es un crack. Ferrufino. Moresque. ¡Ah, la pelota! Nombre, apellido difícil. Quispe, Galindo, Landa, Justiniano. Vargas. Justiniano también se fue expulsado. Y Vargas, él es Blooming. Vamos a la alineación de Oriente. ¡Tachayarachayares! Torres en el arco, Dieguito Rodríguez, Misael Pinto, Francisco López, Marco Velasco, Yamir Verdecio, Jorge Lovera, Fran González, José Flores, Leonardo Vaca y Nahuel Roldán. Y ahora sí, Alan Sandoval, ¿viste el partido?
1: Sí.
0: Entonces, contámelo todo según tu óptica, tu olfato periodístico, Alan. ¿Qué pasó?
1: Bueno, en resumidas cuentas, me parece que Oriente se confió y demasiado, ¿no? Oriente se confió y demasiado porque viene haciendo buenos partidos fuera de casa. Y con la expulsión que tuvo de Avilés, me parece que ahí pecó de confianza. Oriente, arrancando por el técnico, obviamente, con los tres cambios que hace al inicio del segundo tiempo, cuando el partido iba 1-1, sabiendo que tenía ese hombre menos, Gualberto Villarruel. Empezó a guardar algunos jugadores para el clásico y si haces tres cambios, para mí es guardar jugadores para el clásico, ¿no? Sacó a Leo Vaca, sacó a Velasco y sacó a Fran González. Y los que entraron no les resultaron para nada, ¿no? Entonces creo que pecó por exceso de confianza a Oriente y este empate que si uno mira el resultado nomás dice es buen empate para Oriente fuera de casa en Oruro. Pero fue un empate para mí con sabor a derrota.
0: Empate con sabor a derrota para titularlo. ¿Sabes que te doy la derecha, viejo? Porque faltó ser un poco más inteligentes. Cuando tu rival tiene 9, no sé, pues, viejo, replega tu línea. Cuida el marcador. Ya estaba por terminar el partido. Y este que fue el dolor de cabeza, viejo, de los zagueros, de los defensores. Cáceres, viejo, el paraguayo.
1: Solito se las ingenió.
0: Sí, solo sí. ¿No?
1: Sin compañía.
0: Y a veces hasta con dos marcadores, viejo.
1: Bueno,
0: y lo del pollo.
1: Sí, terminó colaborando en defensa también.
0: Ajá.
1: Terminó colaborando en defensa también para que Oriente no termine ganando.
0: Ahora, Alan, ¿sabés qué me preocupa cada vez que un jugador, ya sea en Oriente o en Blooming, resalta, es diferente? Los comentarios, ¿no? Ya se lo va a llevar Always ya. Ya se lo va a llevar Bolívar. Ese es el comentario, viejo. El Pollo Flores, mi hermano. Ah, esta es la falta. Abríngame, me comentás del Pollo.
1: Sí.
0: Esta es la falta. Vas ganando el partido, hermano. Vas ganando el partido y... ¿Cómo? Ay, Dios mío. Bueno, hay que estar en la cancha. Hay que estar en la cancha. Alan.
1: Sí, además es que viene sin ritmo, pues, ¿no? No juega. No juega Velasco. Y fue un cambio que hizo ahí el técnico. Lo saca a uno de sus zagueros centrales, ¿no? Para meter a Roscoff, lo saca primero al uruguayo. Y después ingresa Velasco para cubrir esa plaza y no es lo mismo, pues, ¿no? Entras frío, no tenés continuidad futbolística y sabes que tenés un delantero que por más que haya estado en la cancha varios minutos, te puede sacar ventaja en cualquier momento.
0: A ver, Carlitos Sauja me dice, Vinicio,

0: por más que haya estado en la cancha varios minutos, te puede sacar ventaja en cualquier momento.
1: A ver, Carlitos Sauja me dice, Vinicio...
0: Eso es bueno, ¿no? Yo siempre digo, mientras los jugadores nacionales estén en racha y estén en bien aplomados en sus equipos, le va a hacer bien no solamente a su club, sino para ellos mismos pensar en una selección boliviana. Fíjate vos que ahora mismo empieza a destacarse. El primer semestre, ni fu ni fa. Nada el pollo. Pensé que se iba a ir también de Oriente. Sin embargo, llega Florentín, que lo conocía desde el Tigre, y le da la confianza, conversa mucho y él ahí ha reaccionado recuperando su nivel ahí, el pollo Flores.
1: Oriente estuvo ganando 2-1, me dice. Mira que yo estaba mirando el partido y muy poco. Oye, la verdad que tengo que tomar algún Neurobimín, no sé qué cosa, viejo. Estuvo arriba en el marcador Oriente. Estuvo, claro, yo estaba mirando el partido. Hola, Vini. ¿Saben
0: no
1: algo?
0: Estuvo.
1: ¿No estuvo? ¿En serio?
0: No estuvo, siempre lo empató Oriente.
1: Puta madre, ya me hicieron dudar ya. Hola, Vini, ¿saben algo sobre el parte médico de Nahuel?
0: De Roldán.
1: ¿Se sabe algo, Alan?
0: Todavía no ha salido el parte médico, esperan que no sea un desgarro, simplemente que sea una fatiga muscular. No, yo no entiendo del por qué terminó jugando todo el partido ayer. No, claro que había la urgencia de ganar, la necesidad, pero si ya había salido con una molestia en el anterior partido, quiere decir que no estabas al 100%, ¿no? Y termina haciendo un esfuerzo de más y se complica solo. Roldán para mí. Así que es duda para el clásico. Vamos a ver cómo llega.
1: Tienen que salvarlo. No sé qué harán los médicos, viejo. No sé qué harán los médicos. Un spray mágico. Pero tienen que salvarlo, por favor. Hablo por el espectáculo. Hablo por el espectáculo, porque tenerlo a Roldán, pues, es garantía de gol, ¿eh? Bueno. Alan, este resultado trajo consecuencias para GB San José, porque sabés que vamos a escuchar declaraciones de Julio César Valdivieso. Dejó el cargo a disposición, oye, y escuchemos lo que dice. Dale.
2: Ahora que han hecho un partidazo, una entrega formidable y nada, acabo de hablar con dirigentes, con mi cuerpo técnico, perdón, con los jugadores, y tomé la decisión de irme. Voy a hablar con la dirigencia ahora, he puesto mi cargo a disposición. La verdad que pareciera que fuese en contra mía lo que está pasando, y yo no quiero hacerle daño al equipo. Yo vine a sumar, vine a trabajar como lo hago honestamente día a día. Hay muchos problemas en el equipo, a mí me preocupa aquello. Y obviamente reconozco el esfuerzo que hacen los dirigentes, el presidente económico. Estamos pasando un momento difícil a nivel nacional, pero la verdad que ya tomé la decisión, voy a hablar con los dirigentes ahora. Y bueno, lamentablemente así es la vida, así es el fútbol. Agradecido con Oruro, con la gente de GB San José por haberme dado la oportunidad de venir, pero la verdad que ya no se puede más. Los chicos no han entrenado dos días para jugar ahora, un partido que para nosotros es una final. Yo no sé si han comido, no sé si han dormido, no sé qué han hecho. Entonces, ¿en quién cae la responsabilidad de mí? La gente no sabe aquello, no piensa aquello. Entonces, yo tengo que ver también mi prestigio y todo lo que he ganado. Estoy agradecido con todos ustedes, la verdad que me han respaldado desde que he llegado. Creo que el equipo ha mejorado muchísimo. Hoy con 9 hombres pasó lo que pasó hace 2 semanas. Me refiero al señor que dirige el partido. Entonces, no se puede más. La verdad que agradecido con todos ustedes. Ya, obviamente, mañana me juntaré nuevamente con los futbolistas, seguramente para despedirme y agradecerles todo lo que han hecho por nosotros y por el equipo hasta ahora. Yo estoy, si no crees en lo que te digo, puedes averiguar. Yo creo que gente más honesta que el cuerpo técnico que tengo y quien te habla no vas a encontrar. Siempre voy de frente, nunca me gusta ir como la víbora, ¿no? Entonces, nada, la verdad que ya no se puede más. Es increíble lo que está pasando. Me refiero a, bueno, los problemas que tenemos nosotros, que todo el mundo ya lo sabe, y el problema arbitral, que hace una vergüenza lo que ha pasado hoy día nuevamente. Ya les vuelvo a decir, a mí me echa por botar esa botella de agua.

0: Hace 2 semanas vino un técnico, le sacó el dedo a todo el mundo y nadie dijo, ni el VAR revisó. Entonces, me parece que es algo en contra mía y yo no quiero perjudicar a la institución. Muchas gracias por todo, muchachos.
1: Bien. Alan, duro contra el arbitraje. También siento que le da a la dirigencia y dice, creo que esto es algo en contra mí y se me hace que es en alusión a la gente de Always. ¿Por qué? Nombra, ¿no?, a un técnico que en el otro partido le mostró el dedo a Todingo, dice, y no le sacaron ni la lengua. Y haciendo alusión a Mauricio Soria cuando estaba en Always. Y él fue técnico de Always. Entonces, ha dicho un montón de cosas, como que su equipo no entrenaban hace 2 días, dice, ¿no, Alan?
2: Esperar unos 3-4 meses para encontrar equipo. Estos al día siguiente ya tienen equipo. Según colegas en Cochabamba, tiene todo acordado Valdivieso para dirigir a Aurora. Así que, mira, vos has visto, todos cambian, ¿no? Rotan, si querés llamarlo, si querés verlo. Entonces, pero revisando la normativa, vos la otra vez me preguntabas, ¿podrá dirigir, o los hinchas, podrá dirigir Mauricio Soria nuevamente Blooming, ¿no? Y yo te decía que tenía que ir a las tribunas y todo aquello. Estaba revisando la normativa y se puede dar el caso de que sí puede estar, digamos, ¿no? Si dirigiste equipo A y te fuiste al equipo B y volviste al equipo A, puedes dirigir porque solamente estás dirigiendo 2 equipos en la temporada. ¿Ya? Y es lo que te permite la norma. A Valdivieso ya no le permitiría, ¿no? Porque estuvo en Always, estuvo en GB San José y se va a ir a Aurora. Ya serían 3 equipos diferentes. Entonces, en ese caso, no podría dirigir, qué sé yo, desde la pista atlética, ¿no? El tema de Valdivieso. Pero en el caso de Mauricio Soria, sí podría dirigir en Blooming, ¿no? Porque preguntaron, ¿y por qué Marcelo Estracia, no? Sí, Marcelo Estracia fue, volvió, estuvo ahí, se fue y volvió, digamos. Ha dirigido dos clubes.
1: Ahora, ¿sabes que yo escuché una charla que hablaban de este tema? Y decían, a propósito de Aurora, sacó un comunicado que ahora te lo voy a mostrar. Puede ir, dice Aurora, puede dirigir, dice, pero claro, como lo mencionás, no puede estar en la casamata. Es más, no tendría que aparecer en la hoja Comet, en el famoso Comet, ¿verdad? Pero puede dirigir desde las tribunas. No tendría, sí. No tendría que aparecer en la hojita Comet porque la normativa no se lo permite. Pero él podría trabajar de manera, ¿qué te puedo decir? Pues
2: por debajito. Trabajar normal, pero solamente estar en las tribunas. Nada más.
1: Eso, correcto. Claringo, viejo, mirá, hice tanta vuelta, lo dijiste vos, viejo. Qué increíble. Algo me pasa. Ya. Vamos a estar atentos al tema. El comunicado de Aurora, por si acaso, luego de los rumores, el club Aurora, ni corto ni perezoso, informa que de manera interina serán cargo del primer plantel los entrenadores Don Adoni Alá Soto, Pablo Laura y Amir Borda, hasta definir al nuevo cuerpo técnico para la presente temporada. Esto lo saca porque Rapidingo se trascendió de que dejaba a GB San José y se iba a ir a Aurora. El club saca el comunicado como para decir, no, señores, no es así. Y esto. Pero estamos en Bolivia, es fútbol boliviano,

trascendió de que dejaba a GB San José y se iba a ir a Aurora. El club saca el comunicado como para decir, no señores, no es así, y esto. Pero estamos en Bolivia, es fútbol boliviano,

0: Técnico, hablamos del club paraguayo. Alan, a esta hora, 11:18, Gustavo Florentín, ¿podemos decir que sigue siendo y que está enfocado en el clásico cruceño?
1: Es el técnico y tiene que trabajar para ello, ¿no? Claro que hay una serie de inconvenientes porque él llegando a Santa Cruz, conversando con unos colegas ahí en el aeropuerto, él dijo, dependerá mucho de la reunión que sostengamos en estos días. Es más, él confirmó que ya le comunicaron que quieren tenerlo para la temporada 2027 para ampliar el contrato antes de que se termine, ¿no? Ampliar el contrato con Florentín, pero él quiere sentarse y poner todas las cartas sobre la mesa para presentarle un proyecto al equipo refinero.
0: Vini, Ronaldinho Roldán se pierde el clásico. Noticia confirmada, dice. No lo sé, Jota. Nosotros esperamos, preferimos ser prudentes y aguardar un informe, un parte médico oficial, querido Jota. Bien, eso, gente, para cerrar el tema Oriente y ir cerrando el contacto porque se me fue el tiempo increíble. Música de Blooming, señor sonidista, por favor, si es tan amable. Hoy juega la Academia, Alan Sandoval. Tenemos precio de boletos para la gente que preguntaba también, ahora se lo contamos. ¿Alguna novedad en Blooming?
1: Bueno, las novedades son los retornos, ¿no?, que va a tener el tema de Spenhay en la zona media, el tema de Roberto Hinojosa también en ese sector, que son las novedades en Blooming. Sabemos cuáles son las bajas, se reservarán nomás a Matías Avisap para recuperarlo al 100% para el clásico, así que así se mueve Blooming. La alineación que ayer damos a conocer es un 95% confirmada, ¿no? Que fue el último ensayo que hizo el técnico Ervin Platini Sánchez.
0: Ahí está el precio de los boletos en pantalla. Para la gente que no está siguiendo el streaming y está escuchando la radio, tranquilo, yo se lo cuento. Butaca, 80 pesitos. Plateas, 50. Curva, 20 bolivianos. Niños de 0 a 12 años ingresan gratis a cualquier sector, excepto butacas. Ese es el precio de las entradas. Bien, Alan, para cerrar, hay tres compromisos que se van a jugar en esta jornada por la fecha 17, que se cierra mañana, ¿ok? Ahora les vamos a mostrar en pantalla cuáles son los partidos. Muy bien, Nair, super duper. Juega The Strongest, juega Blooming en la noche, en el Tawichi, juega Real Potosí con Real Tomayapo. Ahí está los tres partidos que se juegan en esta jornada. Muy bien. Alan, como siempre, brother, gracias por estar allí y recupérate pronto, brother.
1: Hola, Vini. Saludos a todos a esta hora de la mañana.
0: Dale, profesor. Chao. Bye, bye. Bueno, amigos. Un ratito. Atención. Atención, señoras y señores. Para que luego no me digan, Vinicio, que hablaste burrera. No. Y tal como lo mencionó Alan Sandoval, ahí debe haber un error, dijo. Ahí debe haber un error de taipeo, tal vez. Eliminaron la publicación, la foto que le mostramos al iniciar el programa. La gente del diario Olé metió la pata. Un error de taipeo, mirá, casi me mata de un infarto. ¡Ah! Ya yo estaba por llamar a JP Velasco. Esta es la foto con la cual arrancamos el programa. Foto extraída del diario Olé de Argentina, que a más de uno casi le da un infarto. ¿Cómo, pues, viejo, si hasta final todavía se juega en el Tawichi? Todavía. Entonces lo del diario Olé la suprimieron, la eliminaron y ahora han corregido ese tema. Esta está de Conmebol. Ya, esta es de Conmebol. Ya. Entonces, la gente del diario Olé dio de baja esa foto y la Conmebol ratifica, atención, la final en Barranquilla, Colombia 2026 y Santa Cruz, Bolivia 2027. Queda todo como en el comienzo, gente. No fue error nuestro, ni nosotros quisimos alarmar a nadie. No es nuestro estilo. El error provino de...

0: La fuente.
1: Y vaya, qué fuente, ¿no? Pero suele suceder, suele suceder. Bueno, gente, ha sido un verdadero placer. Respiramos más tranquilos. Y bueno, a nuestras autoridades. Vamos por esa final. Lo que significa una final de Sudamericana. Lo que beneficia a Bolivia y a Santa Cruz por sobre todas las cosas es increíble. Y no hay que perder esa oportunidad. Ya la perdimos en una anterior oportunidad. No volvamos a perderla. Y hay que acelerar los trabajos. Hay que concentrarse.

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0: Ha sido un verdadero placer, queridos amigos, haberlos acompañado toda la mañana, desde las 9 hasta estas alturas de esta media jornada. Permanezcan allí porque ya se viene Fiesta Caliente a continuación. 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
0: 12 del mediodía con un solo minuto.
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0: DJ Kevin.
1: Mamarre.
2: Nos vamos con la gente de la vieja escuela para recordar grandes éxitos, maestro.

0: Billy, Billy, Billy, está buena la amistad, Billy. Cine de cambio de Flash. Estamos en jueves. O ayer era viernes.
1: ¿Cómo que estamos en jueves? ¿Qué está más perdido que no sé qué, maestro? ¿No? Dale.
2: Hola, Billy, Billy, Billy. Listo, listo, la cerveza para más tarde. Hoy juega Blooming. Vamos a la Cádiz, que hoy ganamos.
1: Excelente.

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0: 12 del mediodía con 31 minutos.

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0: todavía que sabemos, si le pegan la puerta de abajo para que ni siquiera entre a la radio, o sea, ni siquiera suba.
1: ¿Ah?
0: Ah, ¿qué tal? ¿Qué te parece?
1: No, no sé, maestro, ni idea, ni idea. Cero comentario, dale. Audio.
2: Un saludo para Zenón Catari.
1: Oiga, saludos ahí.

vamos ahí para ir subiendo la temperatura, maestro. Muchos gente.

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1: Una de la tarde con un minuto.
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0: Muy buenas tardes, Santa Cruz de la Sierra. Bienvenidos, bienvenidas a Caliente 105.1 FM, la que prefiere la gente. Hoy miércoles, papá. Miércoles 26 de agosto del 2026, 1:12 p.m. en toda la capital cruceña. Luis está en cabina y se queda con ustedes al aire hasta las 4, ¿ya? Oye, va a volver la Champions. Oye, me gusta septiembre. Bueno, agosto y septiembre. ¿Por qué? Porque aparte de que son meses que festejamos primero Bolivia y luego Santa Cruz, en esos dos meses, en agosto, vuelven las ligas principales europeas, amigo, Vuelve la Euromanía. Y en septiembre, es lo que más me gusta, que en septiembre vuelve la Champions League. Mamita de Dios. Nuevamente vamos a poder disfrutar del fútbol de élite, del fútbol acá, digamos, ¿no? De primer nivel. Es muy lindo agosto, es muy lindo septiembre. Y es muy lindo que también, muy bonito que la gente se reporte al programa. Empiecen a whatsappear ya, 753-25005, señoras y señores. ¿Qué me dicen? ¿Qué me cuentan? ¿Qué me chismean? ¿De qué se quejan? En la última hora, hoy, nos vamos al sector de las protestas, ¿ya? 753-25005. Tendremos tema del día, tendremos tema para interactuar. Así que pásenla bonito. Hagamos el programa juntos, todos, ¿ya? Arrancamos, gente, bienvenidos.
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Bueno, señoras y señores, tengo que decirles que este domingo hay clásico, papá. Sí, y será transmitido por Radio Caliente 105.1 FM. Blooming versus Oriente Petrolero. Lo podrás escuchar por Caliente. 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Vamos saludando a las empresas que ya dieron el ok hasta el momento. 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

0: 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Bueno, ahí están las empresas que ya dijeron positivo, amigo. ¿Eh? Para la transmisión del fútbol. 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Avanzamos en la radio. ¿Con qué nos vamos, papá? Escuchá lo que se viene.
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0: Bueno, vamos a ir a hablar de farándula. ¿Ustedes vieron Mi Pobre Angelito 2? ¿Vieron esa película? Pues les tengo novedades con respecto a un actor de aquella película, ¿ya? Dale.
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0: Lamentablemente fallece Tim Curry, famoso por sus roles en Mi Pobre Angelito 2. El reconocido actor venía sufriendo ya varios problemas de salud desde que tuvo un accidente cerebrovascular en 2012. El reconocido Tim Curry, quien saltó a la fama en los años 70 como la extravagante estrella de la parodia cinematográfica de terror de Rocky.

0: Roder falleció el pasado martes a los 80 años, según confirmó la revista Variety. Por el momento, no se pudo determinar la causa de la muerte, pero Curry venía sufriendo varios problemas de salud desde que tuvo un accidente cerebrovascular en 2012 que lo llevó a utilizar una silla de ruedas. El intérprete nació en 1946, la fecha 19 de abril. Comenzó profesionalmente en los escenarios británicos y participó en 1968 de la producción londinense Hair. Ahí conoció a Richard O'Brien, encuentro que terminaría siendo decisivo para su carrera. Su consagración llegó interpretando al extravagante Dr. Frank en la película The Rocky Horror Show, estrenado en Londres en 1973. Llevó después el personaje al cine The Rocky Horror Picture en 1975. Su capacidad para transformarse también quedó plasmada en personajes como el demoníaco Lord de Legend en 1985, y obviamente sobre todo al aterrador payaso de la miniserie televisiva Heat, basada en la novela de Stephen King. Curry construyó además una carrera particularmente versátil. Apareció en las películas como Honey, Alone, Muppets, mientras que en teatro obviamente hizo de muchos personajes en variadas cinematografía. En el hospital, los médicos descubrieron que tenía dos coágulos en el cerebro y debieron someterlo a una compleja cirugía cerebral. Curry perdió temporalmente la capacidad de hablar y tuvo que atravesar un largo proceso de rehabilitación para aprender nuevamente a comunicarse. El ACV le dejó parálisis principalmente en el lado izquierdo del cuerpo y desde entonces utilizó una silla de ruedas. En 2025 todavía explicaba que no se había recuperado y no había recuperado la capacidad de caminar y que seguía teniendo dificultades para movilizarse. Bueno, ahí está. Señoras y señores, farándula internacional en el sol de Bolivia. Vamos con el dato de la hora en la radio.
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0: Una de la tarde, 32 minutos.

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1: El CEDES llama a la población a reforzar la prevención contra el dengue. Este miércoles se conmemora el Día Internacional contra el Dengue y las autoridades de salud realizaron una jornada de sensibilización. En el marco del Día Internacional contra el Dengue, el Servicio Departamental de Salud, dependiente de la Gobernación de Santa Cruz, realizó una jornada de sensibilización dirigida a la población para fortalecer las medidas de prevención y control de esta enfermedad. El coordinador de redes urbanas del CEDES, Jorge Quiroz, pidió a la ciudadanía sumarse de manera activa a la lucha contra el dengue, principalmente mediante la eliminación de criaderos de mosquitos Aedes aegypti, vector transmisor de la enfermedad. Quiroz explicó que los recipientes y espacios donde se acumula agua no se convierten en lugares ideales para la reproducción del mosquito, por lo que recomendó a las familias eliminar cualquier depósito de agua retenida en sus viviendas y alrededores. Hacemos el llamado para que acudan a interiorizarse sobre esta enfermedad transmitida por el mosquito Aedes aegypti, para así tener conocimiento y tomar las medidas pertinentes en la destrucción de los criaderos, manifestó Ortiz a los medios de prensa. Como parte de las actividades conmemorativas, la mañana de este miércoles se desarrolló una feria de salud, donde personal del CEDES brindó información a la población sobre las características del mosquito, la transmisión del dengue y las principales acciones para prevenir su propagación. Finalmente, Quiroz destacó que el control de la enfermedad requiere de un trabajo conjunto entre la población, las autoridades y las instituciones de salud de los diferentes distritos del departamento. En ese sentido, remarcó que la participación de la comunidad es fundamental para reducir los criaderos y contribuir a frenar la propagación del dengue.
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1: Vamos con ruleta, ¿ya? Mi querida señorita, vos, por favor, diga, haga lo suyo, cuando quiera.
0: Vallenato.
1: Ok. Vamos con Vallenato. 753-25005. WhatsApp habilitado. Un vallenatico tiene que sonar ahorita más.
2: Olvídala, olvídala ya, de los inquietos, okay. Creo yo.
1: Olvídala. A ver, se llama Olvídala, mi querido amigo, pero no es de los inquietos. Es de Binomio de Oro, papá. Ya, pues, un poco de sapiencia. ¡Vamos con Binomio de Oro!
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1: Ahora sí, señoras y señores, es momento de conversar con la gente. Es momento de charlar con ustedes que están al otro lado de la sintonía, papá. 753-25005. ¿Qué nos dice el pueblo? ¿Qué nos dice el soberano? El primer audio del programita, dale.
2: Luigi, amigo, buenas tardes. No sé si soy tu seguidor o soy tu hater, pero te escucho casi todos los días.
1: No sabes si sos mi seguidor o sos tu... o sos mi... mi hater. Sabido va a ser, digamos, ¿no? ¿Cómo te llamas? Voy a buscar un comentario que me dé palo en TikTok y ahí voy a saber si sos, ¿ya? Ay, Dios mío. Saludos para vos, loco. Aunque no me dice su nombre, esta foto de perfil tampoco me dice nada. Bueno, saludos para vos, compadre. Gracias por estar en sintonía de la radio, seguidor o hater. Medulao Luis, buenas tardes. Aquí tío Charry firme escuchando la radio. Medulao. Oye, para. Tío Charry. Ahora sí. Todo el mundo me está escuchando, amigo, te digo, ¿eh? Ahora sí me comprometo, papá. Vas a tener el Fernacho. ¿Ya? Vas a tener el Fernacho. Voy a anotar tu número, ¿ya? Voy a anotar tu número. A Uringa lo anoto. A mi número. A mi celular privado, ¿ya? Bueno. A ver, Luis, buenas tardes. Mucho se corta la radio. Repite. ¿Verdad? Voy a reportar eso, ¿ya? Tengo audio.
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1: Te volé, Luis. Vea. Luis, otra vez la aplicación. Ahorita le voy a decir a Philly, ¿ya?
4: Hola, Luis, buenas tardes. Si podrías, por favor, del grupo Aarón y su grupo Ilusión, el tema Todo Me Gusta de Ti.
1: Ya, dale, papá. Buenas tardes. ¿Se puede pasar el fono para la publicación en el clásico? Saludos a todos los que están en sintonía de Radio Caliente. Angelito el Mecánico, desde la zona de la Radial 13. ¿Cómo anda, mi amigo Angelito el Mecánico? Ahorita te paso, querido, ¿ya? 624-06-444, loco. A ver, 626. Ah, no, perdón. 624-06-444. 624-06-444, dale.
5: Y Luigi, por favor, un tema. Noche de fantasía, por ya. Favor, Luigi.
1: Vamos a buscar, qué merengazo, papá. Buen inicio de semana, Luigi. Dice: Dios te bendiga, amigo. Don Daniel, ¿qué dice Don Daniel? ¿Dónde se ha perdido, loco? Saludos para Don Daniel. Vamos por aquí.
6: Hola, Luigi, locango, viejito. ¿Cómo va? ¿Qué tal? Feliz día.
1: Olis.
6: Miércoles. Día de miércoles, viejito. Una canción, porfa, deja de márchate ya. Saludos para todos. Se cuidan, se portan bien,
1: dale,
6: Luigi.
1: Hombre.
6: Chau.
1: Saludos, un abrazo, querido Edgar Gómez. Buenas tardes. Mandá saludos para Brian y a Mauricio. Estamos trabajando en Cotoca. La musiquita del guardaespaldas, porfa. Bueno, saludos a la gente linda de Cotoca, papá. Bueno, la tierra de la jalea, le dicen a Cotoca, ¿no? La tierra dulce. Vamos, Cotoquita, todavía, entonces. Tengo audio.
7: 0, 6, 4, 6. Luigi, maldito, buenas tardes.
1: ¿Qué te dice que me decís?
7: Un saludo para Nair Patiño, un besote en todo su cachetito, eso hermoso que tiene. Puede ser una canción ahí de Cumbia King cualquiera. Ya. Luigi, por favor.
1: Bueno. Saludos para Nair Patiño. Es mucha Nair Patiño. Antes llegaba y la veía la choca, ¿no? Ya no sé. A ver, esa choca alzada. Ah, mentira. Saludos para Nair Patiño de tu parte, compadre. Dale.
5: ¡Viva Bolívar!
1: ¿Cuándo juega Bolívar hoy, no, eh? Uy, hoy hay partido en la noche. Hoy juega, si mal no estoy, River. Ya. Juega Blooming. Ay, Conmebol, no sé si es Sudamericana o Libertadores, pero sí. Ay. Señoras y señores, damos paso a mis amigos ingenieros del volante. Ahora sí, decime presente con tu número de línea y número de interno. A la cuenta de 3, 2, 1. Empezamos por aquí. Saludos para mis amigos de la línea 121. ¿Cómo anda mi pana de la 121? ¿Todo bien? Me vine a la línea 72, ¿ya? Y me dijo mandar saludos. Saludos para mi amigo de la línea 72, interno... Espera, me voy a acordar. Interno 84, ¿no? ¿sí? Línea 72, mis amigos vuelteros, ¿cómo andan, maestros? Choricito el Sensible debe estar por ahí, debe estar por ahí, debe estar por ahí. Reportarse, Choricito el Sensible.
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1: Ese Papurri haciendo publi. Saludos para Papurri, maestro. Oye, saludos para la empresa Loba y decirle a Carlos que deje de lagartear, pues Carlito, déjale lagartear, hombre. Siempre recibo esa queja. Siempre recibo esa queja, hombre, que Carlito para lagarteando y lagarteando. Trabaja, pues Carlito. Significa tu sueldo. Línea 121, interno 18. ¿Cómo anda? Segunda persona que se reporta conmigo. De parte de mis amigos de la línea 121, saludo para el interno 18. Gracias por estar en sintonía, gracias por reportarse. ¿Hay rasure o no hay rasure, muchachos? ¿Hay rasure o no hay rasure? ¿Hay pavito o no hay pavito? ¿Qué tal están las vueltas? Presente, línea 82. Vamos, mi amigo de la 82 todavía.
9: Luis, saludo a todos los que utilizan la línea blanca. Saludos.
1: Ah, bueno. A ver, tengo audio. Firme, Pipa. Interno 10, línea 60 y... Interno 10, línea... ¿O te equivocaste? Espera. Aquí me dice línea 672. ¿O es la línea 67 o es la 72? ¿Cuál será? Saludos para Aquafit. ¿Cómo andan mis amigos de Aquafit? ¿Todo bien, muchachos? ¿Qué dice Aquafit? A ver, mandar saludos para la empresa Isa Decor. Bueno, se han atrevido. Queremos más aumento. Ya, ya, dice. ¡Queremos aumento! ¿Quién quiere aumento? Yo. Línea 72, Pipa. ¿Cómo anda, mi querido amigo de la línea 72? Ah, había sido Choricito el Sensible, hombre. No había visto que fuiste vos, papá. Saludos para el pollito de Natalie. ¿Qué hace el pollito de Natalie? Saludos para la línea 72 a los hinchos. ¿Qué significa a los hinchos? Los hinchos, hinchos, hinchos. Espera que me voy a poner a pensar, ¿ya? Ah, saludos para los hinchos, entonces. Los hinchos.
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1: 2:01 p.m.
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1: Bueno, señoras y señores, queridos amigos, tengo que decirles que...
0: Información de...
1: No es esto, papá. A ver, ponete serio. Tengo que decirles que este domingo hay clásico cruceño. Blooming versus Oriente Petrolero y Caliente 105.1 FM transmitirá este partido. Sí. Blooming versus Oriente Petrolero será transmitido por la 105.1 FM. 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Vamos saludando a las empresas que ya dieron el ok. Las empresas que van a decir que dicen presente ya para las transmisiones futboleras el domingo. 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Son las empresas que ya dijeron, estamos aquí, papá. ¡Eu estoy aquí! 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
1: Ok, perfecto, muchísimas gracias. Vamos al aire nuevamente. Saludamos a las personitas que faltaron por leer. Saludos para Transporte de Pollo Bebé Sofía, de parte de Pancho desde Tarija. Vamos. Saludos para mis amigos de Sofía, porque Sofía se confía. Línea 121, interno 100. ¿Cómo andan mis amigos de la 121? Interno 100, tercera persona que se reporta de la línea 121. Muy bien. Vamos, todavía. Buenas tardes, Radio Caliente. Aquí activo los trufis rojos de kilómetro 14, Barrio Lindo. Atentamente, el interno 73, más conocido como el pibe. ¿Qué hace, pibe? ¿Cómo andás, chabón? Luigi, saludos, Angeliquita, Angie, felicidad, Nancy, Natalia, Rosita. Ah, bueno, el ramillete de flores. El ramillete de damas. ¿Cómo le va, chicas? Oye, ¿y esa foto de perfil? ¿Cómo puede esa foto de perfil? ¿Quién será la señorita hermosa que me acaba de mandar ese audio? ¡Muéstrese! Tengo audio por aquí, dale. No, pues. Escribí, hombre. Habla. Buenas tardes, aquí saluda Línea 1, Trufi, tercer anillo interno. ¿Cómo anda mi amigo de la Línea 1? La Línea Number 1. ¿Eh? ¿Todo bien, muchachos? Bueno. Se siguen reportando, continúan conversando, seguimos pasándola bonito, pero es momento de...
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1: Bueno. Florentín aclara su situación en Oriente Petrolero. Porque hay rumores que dicen que Florentín se va, que Florentín deja de ser DT del cuadro refinero. ¿Cómo está la cosa? Exige solución a los salarios. El entrenador paraguayo aclaró que no renunció a Oriente Petrolero, pero reconoció su molestia por el incumplimiento en el pago de salarios. Florentino espera que la dirigencia encuentre una solución y ratificó su intención de seguir peleando por el campeonato. Gustavo Florentín. salió al paso de los rumores que surgieron en las últimas horas tras el empate 3-3 ante San José y aseguró que no renunció a la dirección técnica de Oriente Petrolero. Sin embargo, el entrenador paraguayo reconoció su molestia por el incumplimiento del pago que la dirigencia había prometido con el plantel y el cuerpo técnico. A su llegada a Santa Cruz, Florentino explicó que el tema salarial será uno de los principales asuntos a tratar en la reunión que sostendrán este jueves. El salario de ellos no apareció, así que mañana va a haber una reunión y a ver si se puede solucionar ese tema, manifestó el entrenador, en referencia a los jugadores. La situación económica de Oriente continúa generando preocupación dentro del plantel. Oriente atraviesa dificultades para cumplir con sus compromisos salariales y, según lo expresado por uno de sus capitanes, Lovera, la deuda con los futbolistas supera los 3 meses. Florentín, por su parte, confirmó que también existe un retraso con el cuerpo técnico, aunque aclaró que no se encuentra en la misma situación que los jugadores. Ahora, el entrenador admitió que expresó su malestar a la dirigencia luego de que no se concretara el pago que se había anunciado. Pese a la situación, Florentín negó haber presentado su renuncia. No. Pero que sí manifestó un malestar por la falta de pago de salario a sus jugadores. Ok, señoras y señores, queridos amigos, tranquilos. Alma pueblo, amigos orientistas. La Florentineta, así se le llama, ¿no? La Florentineta va a seguir, amigo, tranqui. Sigue la Florentineta en Oriente Petrolero. No se va su técnico. Segunda hora, bienvenidos.

0: Bueno, señoras y señores, queridos amigos.
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0: ¿Alguna vez ustedes han estado en casa, ya? ¿Han estado en casa concentrado, no sé, pues, con Netflix, concentrado con la tele, concentrado con la película, con el partido, con la novela, con la serie, con el noticiero, con el celular, con el TikTok, con el Facebook, con lo que sea? Llega una visita no deseada a tu casa. Nuestro tema para hoy en el sector.
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0: ¿Cómo decirle a una visita no deseada que ya se vaya sin ser grosero?
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0: ¿Cómo decirle a una visita no deseada? O sea, no digamos una visita no deseada, no puntualicemos a alguien, digamos, ¿no? Hay veces que nosotros definitivamente no queremos recibir ni una visita en casa, ¿verdad? Pero tampoco pues le podemos decir, te puedes ir, digamos, no estoy con ánimo de atender, no tengo ni siquiera plata para comprarte una peque, digamos, ¿no? Pero no se puede, no queda como grosero, queda como mala gente. Por eso les pregunto a ustedes.
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0: ¿Cómo decirle a la visita no deseada que se vaya sin decirle que se vaya? 753-25005, nuestro tema para hoy.
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0: Sin necesidad de ser grosero, ¿cómo decirle a una visita no deseada que se vaya sin decirle que se vaya? 753-25005. El tema para interactuar, el tema para conversar. Hoy tengo audio por aquí, espera.
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3: Facilingo, Luigi, es decir, de pariente. Escucha, va a disculpar, hoy tengo que una reunión, tengo que salir, hoy voy a salir.
0: Ya.
3: Ya, así que a ver otro día, pues nos chequeamos.
0: Pucha, fue un gusto verte, ya, ¿no? Voy a subir a la palca, dice Papurriado, bueno.
4: ¿Cómo está, viejito? Pucha, ni sabes que ahorita me han llamado diciéndome que tengo que estar a las 4 de la tarde allá en tal lugar. Va a disculpar, no te puedo atender. Quedemos para el fin de semana.
0: Ya. Tengo audio.
5: Buenas tardes.
0: Hola.
5: Fácil nomás decirle a esa visita que se vaya sin ser grosero, decirle: uy, hermanito, justamente me estoy saliendo, estás llegando y ya estoy de salida. Va a disculpar, en otra.
0: Solo hago lo siguiente, pongo la escoba detrás de la puerta y dice, bueno, ya.
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0: ¿Cómo decirle a una visita no deseada que se vaya sin decirle que se vaya?
4: Es fácil, Luis, es fácil eso, no hay vuelta que darle. Se agarra y se dice, bueno, mi amigo, mi estimado, ya hemos hablado, pero tengo que salir, tengo que ir a cobrar una platica y a tal hora tengo que estar allá. Hablamos en otra ocasión, se le dice. Así que ahí nomás, para no herir sus sentimientos ni nada. Simple y sencillo.
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1: Bueno, señoras y señores, estamos con el sector.
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1: No queremos recibir visitas en casa. Estamos aburridos y queremos estar solos. ¿Ah? Pero tampoco queremos parecer groseros.
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1: ¿Cómo decirle a una visita no deseada que se vaya sin decirle que se vaya?
2: Andate, pariente. No tengo ganas de visita.
1: Mía, más directo imposible. ¿Cómo decirle a una visita no deseada que se vaya sin decirle que se vaya?
3: Decirle que...
1: No te entiendo. A ver, tengo audio.
4: Oli, oli, Luigi, buenas tardes.
1: ¿Cómo te va?
4: Pues yo le diría, ay, qué bien que llegaste, bienvenido. Ni sabes, justo me toca limpiar el patio de atrás y mi niña me dijo que parece que vio una serpiente o una rata, pero vio algo, una cola larga y gruesa.
1: Bien.
4: Así es que, ay, qué lindo, quédate, porfa.
1: Psicología a la inversa total, ¿ya? Increíble. Es mucha licita astuta.
5: ¿Sabes que Luis una vez estaba a punto de mandarle güiro? Cuando miércoles llegó mi cuñada. Y ya estaba todo programado, pues. Miércoles, la otra le tiró todo en la tarde. Se desvaneció el mambo, pues no fue más.
6: Con tu visita, ¿no? Mira la visita y a puro pedo andar por ahí, ¿no? ¿Quién va a querer quedarse así, no? Ya le di a Micaela.
1: Ya te tengo audio.
7: Escucha, ahorita no puedo hablar, tengo una diarrea. Nada, disculpar. Vení, pasó al cuarto, te atiendo.
1: Otro psicología a la inversa.
8: Luigi.
1: Dime.
8: Yo le diría a la visita no deseada, va a disculpar, ya tengo un entierro, ya tengo un entierro programado dentro de 5 minutos. El muerto ya estaba esperando ese entierro, así que no pudo fallar, ya va a disculpar y hasta luego.
1: ¿Cómo decirle?

0: Una visita no deseada que se vaya sin decirle que se vaya.
1: Otra, yo los recibo pues así con las manos abiertas, pero siempre tengo algún trabajito que hacer en mi casa, mamá, digamos cortar el árbol, no sé, levantar unas bolsas de sem, lo hago trabajar pues como un negro, ya que ha venido a visitar, no es nomás venir a estorbar, tiene que venir pues a ayudar, oye, guapumón.
0: A ver, tengo audio, dale.
2: Chichi, tenés que aplicar la pela que te aplica a vos, Chichi.
0: ¿Cuál?
2: ¿Será que se puede ir a fijar si está lloviendo en Montero, yeah, Manita, qué sé yo?
0: Ah, pero esto es trabajo, pues no hay visita, viejo. Claro, me mandan a fijarme a todo habido y por haber, pero vengo a trabajar, pero no vengo a visitar. Tengo audio, dale.
3: Oye. Si es una visita no deseada, para empezar no le dejan ni entrar a tu casa, pues, pariente. De la puerta nomás, cualquier cosa, estoy saliendo, llevando a mi perro al veterinario, cualquier show, pero que no entre, pues si no es deseada, ¿para qué la va a dejar entrar?
0: ¿Cómo decirle a una visita no deseada sin decirle? ¿Cómo es? ¿Cómo decirle a una visita no deseada que se vaya sin decirle que se vaya?
4: Hola, Luigi, yo le diría, bien que llegaste, hay harto que limpiar, ahorita estaba empezando a limpiar.
3: Yeah, si voy llegando y yo de salida, ¿por qué no avisas que venía, pues? Así le digo yo, Luigi, te saluda el invisible. Te pido temita musical, por favor, Luigi, de Cava. Bonita, ponela por favor. Un abrazo, Luigi, que tengas una excelente tarde.
0: Igualmente, papá. Buenas tardes, bendiciones para vos, papá. A ver, saludos para la línea 72. Oye, ¿y si la visita trae chela, qué hago? Dice. Buena pregunta, dale.
5: Fácil y sencillo, Luigi, le diría yo. ¿Sabes qué, mi abulado? Ahorita no quiero saber de nadie. Estoy como agua para chocolate ahorita.
0: Bien, yeah, increíble.
6: Se me dice, ¿cómo quisiera hacer visita para irme?
0: ¿Cómo quisiera hacer visita para irme? Ríese, Raúl.
7: Pucha, Luis, entonces yo fui a esa visita no deseada.
0: ¿A vos te dijeron eso?
7: Es justo a la hora de almuerzo, ¿de qué? Sopa maruchán. Y la heladera llena de carne.
0: No te puedo creer.
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0: 2:34 PM.

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2: Hombre arrollado por el tren sufrió fractura en una de sus extremidades.

0: La policía guarda los resultados de las pruebas para corroborar si se encontraba bajo los efectos del alcohol. Con politraumatismo, fractura en la pierna derecha y traumatismo encefalocraneano leve. Así es como terminó un hombre luego de ser arrollado por el tren cuando se encontraba recostado en las rieles. El hecho se registró en el barrio Carmen Casabala, en la avenida El Trillo, en la capital cruceña, lugar donde el hombre de 50 años se encontraba acostado en las vías del tren. El director de tránsito de Santa Cruz, coronel Martín Guzmán, indicó que el hombre se encuentra herido e internado en un centro médico con lesiones y fracturas a consecuencia de ser embestido por el tren. Señaló que se aguardan los resultados de los análisis para descartar o confirmar si este se encontraba bajo los efectos del alcohol. Se investiga por qué el hombre se encontraba acostado en las rieles del tren, hecho que llevó al conductor de la locomotora, un hombre de 35 años, a embestirlo. El accidente se registró la mañana de este martes, 25 de agosto, en la zona sur de la capital cruceña.
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0: Señorita, vos, haga lo suyo.
1: Bachata.
0: Muchas gracias. Vamos con bachata ya. Bachata para sonar luego de la pausa. 753-25005.
2: Darte un beso.
0: Bueno, ok. Señoras y señores, tanda publicitaria, ya venimos.
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0: Es nuestro tema para hoy en...
1: El tema del día. 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
0: ¿Cómo decirle a una visita no deseada que se vaya sin decirle que se vaya? Saludos para mi amigo Edson. Saludos, Edson. ¿Cómo andás, Edson? ¿Todo bien? Saludos, papá. Gracias por estar en sintonía de la radio. Luis, buenas tardes. Saludos a la empresa Frigobar. Escuchando por la Santo Dumont, dice: porfa, poneme algo de Romeo Santos. Está buena radio, dale. Saludos para mis amigos de la empresa Frigobar. Audio.
2: ¿Qué dice, Luigi? Buenas tardes.
0: Hola.
2: Si es una visita no deseada, Luigi, tras que lleguen a la puerta de mi casa, nomás le digo: miércoles llegaron, estoy saliendo a bringa, así que no puedo atenderlo.
0: ¿Cómo decirle a una visita no deseada que se vaya sin decirle que se vaya?
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0: Oye, la única visita no deseada es mi suegra, esa vieja de miércoles, no la aguanto. Dice: ¿por qué, hombre? ¿Por qué tanta maldad con la suegra, che? Tan buena gente que son, hombre, ¿eh? ¡Claro!
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0: ¿Cómo decirle a una visita no deseada que se vaya sin decirle que se vaya?

Estefany, ¿qué hace Estefany? ¿Cómo andás, Estefi? Estefi, nunca me invitaste ni uno de tus boliches, Estefi. Mucha relacionadora, Estefi, ¿no? Y no me invitó a ni uno de sus boliches. Hola, Raúl, ¿qué hace, Raulinho? ¿Cómo andás, Raulito, papá? Gracias por estar en sintonía de la radio, Raulito. Hola para mi amigo Raúl Cruz, escuchando el programa de Raulito. Bueno, señoras y señores, finalizamos con buena música la segunda hora.

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1: 3:03.
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0: 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Saludamos a las empresas que ya dieron el ok y a las empresas que dicen presente para la transmisión del clásico. 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
1: Señoras y señores,
0: yo creí que ellos sabían de claro.
1: Es momento, sin perder más tiempo, de irnos con el sector.
2: 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Esto lo hacemos en Sand & Voz para que saques eso que llevas dentro. ¿De qué o de quién te quieres quejar? Aquí te escuchamos. Llegó la hora del desahogo.
1: Empiecen a reportarse, comiencen a whatsappear ya. Protesten, desahóguense. Didn't hate the I am pardon, no sé lo que quieran. Llegó la hora del...
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2: Señoras y señores, ahora sí es momento de reportarse. Momento de quejarse. Momento de protestar. Momento de decir lo que no te parece. Pese a quien le pese, a quien quiera, quien sea. Momento de las quejas.
3: Luigi, ¿a qué hora el sector dándole palo a Schumacher? A ver.
2: Sector dándole palo a Schumacher. Oye, ¿por qué se mete con Schumacher? Ni siquiera habla el pobre Schumacher, oye. Está cansado del bullying, ¿eh?
4: Luigi, yo quiero desahogarme. Justo los días viernes,
2: ¿ya?
4: Tipo 9 de la noche, se me aparecen los mangueros afuera de mi casa a maguearme trago y bolo. ¿Qué atrapa de sinvergüenza son mis amigos?
2: No, lo peor es manguear trago, bolo, ¿no? ¿Por qué no se compran ellos?
5: Buenas tardes, Luigi.
2: Hola.
5: Oye, Luigi, yo quiero desahogarme con esa persona que sabe que su vehículo, oye, lo saca.
2: ¿Ya?
5: Y parece una chimenea, oye, parece que se está ardiendo ya su vehículo. Mira, ahí te voy a mandar un video, oye,
2: a ¿sabes ver qué?
5: Estaba yo con mi hijita atrás, oye, y maminga linda, oye. Y acaso podía, lo quería alcanzar y lo aceleraba, peor humeaba eso. Ahorita te mando el video, para que no digas que es mentira.
2: Querido amigo, ahora que lo decís, tenés razón, ya, tenés razón. Pobre medio ambiente, oye, increíble, pero cierto. Vi tu video.
6: Luigi, un favor a tu radio escucha, a ver que conozca o que sepa arreglar o sepa dónde vende. Estoy buscando el resorte del retorno del acelerador, el que va en la garganta o en el cuerpo de aceleración, como le dicen, a una Touring, motor 5A.
2: Amigo, perdóname, ¿no? Pero... Jaldín. Sí, Jaldín. No llegué a entender lo que me dijiste por la bulla. La bulla de tu movilidad. A ver.
6: Luigi, un favor a tu radio escucha, a ver que conozca. O que...

0: sepa arreglar o sepa dónde vende. Estoy buscando el resorte del retorno del acelerador, el que va en la garganta o el cuerpo de aceleración, como le dicen, a una Touring, motor 5A. Solamente el resorte estoy buscando.
1: Resorte.
0: Si alguien sabe dónde lo venden o no venden suelto, ¿quién me le puede dar solución? Alguien que sea maldito para arreglar eso. Por favor, le agradecería el dato.
1: Resorte de acelerador, ya. Para Touring, ¿no? A ver. Para Touring. Pero un cachingo, estoy buscando. Ya, ahorita te paso el dato, ya, papá. A ver. Bueno, ahorita te paso el dato, pero te voy a anclar, ¿ya? ¿Dónde está? Fijar chat. Fijar. ¡Listo! Ahorita te paso el dato, mi querido amigo. Quiero aprovechar el espacio, ¿ya? Para quejarme. Para desahogarme un poquito. Tuve una experiencia bastante desagradable con un taller. Porque sentí que se aprovecharon de una situación complicada que yo estaba pasando. Esperé mucho tiempo. Pagué por un trabajo y lamentablemente recibí cosas a medias. Con detalles que no quedaron bien. Y con una atención que dejó mucho que desear. Uno confía y espera que hagan un trabajo responsable. Pero cuando ven que uno está necesitado, parece que algunos se aprovechan. No quiero entrar en problemas ni señalar a nadie. Simplemente quería expresar mi molestia y decir que también nosotros, como cliente, merecemos respeto y un trabajo bien hecho. Saludos. Vanita se acaba de quejar. Muchísimas gracias. No mencionó el taller. Bien por ella. No quiero más bolonqui, ya. Pero por favor. Por favor. Trabajen bien.
2: Luigi, yo creo que le cedas una hora más al DJ Billy, que sea desde las 12 hasta la...
1: No, por aquí tengo audio.
3: Luigi, yo quiero grabarme con el locutor de 1 a 4 que agarre y le borra los mensajes a Mika que le llegan a las 4 y 5.
1: Oye, no, pará. Mika sabe. ¿Por qué si yo tardo 5 minutos? Yo tardo 6 minutos en dejar la cabina, amigo. Recién le borro a mensajería a las 6 y 7 por ahí. Mika lo sabe. No te me vengas a hacer el rayado aquí. Dale, tengo audio.
4: Luigi, Luigi, buenas tardes.
1: Hola.
4: Muy bueno tu programa en las tardes. Me hace perder el sueño.
1: Ojalá muchos dijeran lo mismo, querido amigo. Pero no, lo que tratan es de tirarle hate a uno, ¿verdad? Oye. Pero si con eso piensan que yo me voy a ir, si con eso piensan que yo voy a dejar el horario, están muy equivocados, amigo. Seguimos, perdóname.
4: Lo único malo es que se junta la comida del mediodía y el sol este, y por suerte tu programa me quita el sueño. Saludos.
1: Dale, querido amigo. Tengo audio. Gracias.
5: Luigi, quiero desahogarme, pero de vos me quiero desahogar.
1: ¿Por qué?
5: Ayer te pedí un tema de Amar Azul y nunca lo pusiste.
1: ¡Qué desgracia!
5: Y nunca lo pusiste.
1: ¡Qué desgracia!
5: ¡Hipócrita!
1: ¡Hipócrita! ¡Auringa sale!
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1: 3 de la tarde, 35 minutos.

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0: todos ustedes. Arrancó la alegría, arrancó la diversión. Micaela Antonella en tu estación. Me quedo con vos hasta las 7 de la noche. Sean todos bienvenidos y bienvenidas a la programación de Ponte en Onda. 4 de la tarde ya con 12 minutos. Saludarlos a todos ustedes. ¿Qué andan haciendo? ¿De qué parte de la ciudad? ¿De qué parte del mundo están en sintonía de la radio? Bueno, la línea está totalmente habilitada para vos, para que ya te pongas en contacto conmigo. Me pidas tu temita musical. ¿Qué canción querés escuchar esta tarde de miércoles 26 de agosto? El último miércoles de este mes hoy. Allá el otro miércoles vamos a estar en el mes de septiembre. Así que bueno, 753-25-005. Tenemos cumpleañeros, tenemos cumpleañeras. A ver, háganmelo saber. Bueno, si querés dedicarle también alguna canción en especial a alguien también, soy toda oídos para poder complacerte. Me quedo con vos hasta las 7 en puntito, así que ya lo saben, amigos. 753-25-005. A partir desde las 5 de la tarde se viene este sector.
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0: Vamos a reír mucho. Yo sé que si tengo mucha fe a que vamos a estar escuchando chistes, adivinanzas excelentes. Me quiero reír así, ¿eh? Con ganas, por supuesto. Así que anda preparando tu mejor chistecito, tu mejor adivinanza, que a las 5 de la tarde vamos a estar con el show de la risa. De esta manera estamos dando inicio a la programación de Ponte en Onda. Y por supuesto, lo hacemos con buena música.
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0: Bienvenidos.
2: Yeah.

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0: 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Estamos al aire, así es, 4 de la tarde con 24 minutos. Me voy rápidamente, ahora sí, con los primeros mensajes que tenemos aquí en el WhatsApp. Por acá me dicen, hello, buenas tardes, señorita Micaelita. Saludos desde San Julián y al grupo Ponte en Onda. Quisiera que me complazca con la canción Esa Mujer de los Vivis. Atentamente su fiel oyente y seguidor, José William Vanegas Algarañaz. Claro que sí, José William. Vamos anotando esa buena cumbia de, bueno, de los Vivis. Esa mujer sale enseguida. Saluditos, José William. Por acá tenemos el primer audio. Hola, José María.
1: Mica, Mica, Mica, Mica. Buenas tardes, Mica. Estamos activos, Mica.
0: Muy bien.
1: Yo espero que no lo borre el mensaje ya, Luis. Así como ayer que mandé a las 4 y 3 minutos y lo borró. Y al final no lo leyó ni la canción que pedí. Al final, bueno, ¿será que puede ser una de Rodrigo? El 840, por favor. Gracias, Mica. Bendiciones. Que tengas una buena tarde.
0: Gracias.
1: Estamos activos en 105.1.
0: Eso, esa es la actitud. Saluditos, querido José María. Y no, esta vez, bueno, creo que fue, bueno, a José William fue el que lo eliminó, ¿no? El audio, pero fue sin querer queriendo. Esta vez no lo eliminó, así que pude leer y escuchar todos sus audios. A ver, por acá me dicen, hola Mica, los hermanos Pérez Cookie, Chichín, los más tóxicos, por favor, cualquiera de los charros, no hagas la KM. ¿Cuándo yo les he hecho la KM? Por favor, Chichín Pérez, no me diga eso. Vamos anotando. Por acá me dicen saludos desde Argentina. Saluditos para usted, mi querido Javier Huaita. Un abrazo a la distancia. Por acá me dicen, Mica, porfa, mi temita del grupo Guinda, pida, por favor. Ok, vamos anotando. Hola, Micaela hermosa. Estas imágenes es del centro de la ciudad. Yo creo que el alcalde debería retirar esos cables que hacen que la ciudad se vea fea. Viendo fuera que lo retiren. Disculpa por mi queja. Ayer era el día de queja, pero bueno, lo voy a aceptar. Y sí, definitivamente se vería mejor, ¿no? Sin esos cables. Saluditos, mis estimados. Saludos especiales para toda la gente de Argentina ahí que nos están escuchando también. Hace un momento me mandaron mensaje de ahí, así que muchísimas gracias por la preferencia. Por acá me dicen, Micaelita, hola, bendecido miércoles, excelente tarde. Te escucho aquí en la calle Ingavi. ¿Me puede complacer con la canción Binomio de Oro? No pude olvidarte. Saludos de María Lourdes. Claro que sí, mi hermosa María Lourdes. Vamos anotando ese buen vallenato. Saludos para todos mis amigos de la calle Ingavi. Por acá tenemos más audios. ¿Qué me dice mi hermosa Stephanie?
2: Hola, ¿cómo estás, amiga? Amiguita bella, ¿puedes ver de Manuel Turizo de lunes a lunes, porfa, bella? Que estés bien, besitos.
0: Gracias, Stephanie. Saluditos, hermosa. Vamos anotando esa canción igualmente. Que tenga una bonita y bendecida tarde, mi hermosa Stephanie. Por acá, mi ex profe, Raulito. Y saluditos especiales para Autoescuela Ismat. Me dice, hello, hola, Mica. Un temita de Karim León o Grupo Firme, me dicen. Ok, vamos anotando, vamos anotando. ¿Qué dice Benavides? A ver, mi fiel oyente.

0: 5 Guardianes del Amor, propiedad privada, porque así siento lo que me inspiras. Algo hermoso, único y totalmente mío en el pensamiento. Cada nota llega con todo el cariño de quien nunca te olvidas, José Alfredo. José Alfredo, qué hermoso poema. Muchas gracias por la dedicatoria. Voy anotando. Le mando un abrazo, José Alfredo. Mica, aquí tu amigo Mau. Ahí vamos a ver con qué ocurrencia nos sale, Mau.
1: Mica, vámonos lejos de aquí. Ay, Mica, dime que sí. Yo solo quiero hacerte el amor. ¿Qué? Pero el amor de mi vida. Por favor, Micaela, de Los Ángeles Azules y María Becerra. Ese cumbión, por favor, Mica. Aquí tu fiel amigo Mau, a full sintonía. Mica, me vas a complacer, ¿no, eh?
0: Claro, vamos a anotar. Aparte que ya cantó, digamos, ¿no? Ahí cantó la cancioncita. Se está listando ya para el jueves de karaoke, mi querido Mau. Muy bien, vamos anotando.
2: Mica, Mica, ¿dónde? Funkin. Yerón, la saya.
0: Ok, sale enseguida. Mi palabra vale oro. No, Benavides, por eso es que le pido foto.
3: Aló, aló, aló. Ah, ¿cómo era? ¿Cómo era? Hello.
0: Hello.
3: ¿Cómo te va, Mica? Mica, ¿cómo le va? Miquita, ¿será que por favor puede ser la de José no vale nada? Porfa, gracias, Mica. Dale.

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1: 4:38 PM, universidades dan al gobierno hasta el 19 de septiembre para atender demanda de presupuesto. El rector de la Universidad Autónoma Gabriel René Moreno, Reineiro Vargas, afirmó que el sistema universitario público boliviano se encuentra unido frente a la crisis financiera que atraviesa la educación superior y que las universidades necesitan recursos para garantizar su funcionamiento, fortalecer la investigación y sostener el desarrollo científico y tecnológico del país. La posición fue asumida durante la primera Conferencia Nacional Extraordinaria de Universidades realizada en la Universidad Mayor de San Simón de Cochabamba. El sistema universitario boliviano se declaró de manera unánime en estado de emergencia y otorgó al gobierno un plazo hasta el 19 de septiembre del 2026 para presentar soluciones viables y sostenibles a sus demandas presupuestarias. Definitivamente, la única manera de que los países puedan progresar es invirtiendo en educación y salud, afirmó Vargas, quien destacó la unidad alcanzada entre las universidades y sostuvo que la educación, la ciencia, la tecnología y la investigación constituyen pilares fundamentales para enfrentar la crisis y construir mejores condiciones para el futuro de Bolivia. La Universidad Autónoma Gabriel René Moreno se sumó así a la demanda del sistema universitario público para acceder a los recursos necesarios que permitan garantizar su funcionamiento y atender las necesidades de investigación, infraestructura, equipamiento e interacción social. Volvemos nuevamente a reiterar esta información, ya que las universidades dan al gobierno hasta el 19 de septiembre para atender demanda de presupuesto. Rectores y representantes, docentes y estudiantiles acordaron mantener la emergencia y advirtieron con movilizaciones nacionales a partir del 20 de septiembre si no existen soluciones a la crisis financiera. Información a esta hora de la tarde, nosotros seguimos avanzando con la buena música.
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0: Querido, yeah.
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1: Así es, estamos al aire, ya casi nada para finalizar nuestra primera hora de participación y yo vengo a hacerte recuerdo, sí, de lo que se va a vivir este día domingo 30 de agosto a las 4 y media de la tarde. 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Sumate, está en la transmisión de este día domingo. Todavía tenés tiempo, todavía tenés chance para que escribas a la línea comercial. Y bueno, yo quiero agradecer a las empresas que se han sumado, que han confiado en nosotros. 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Muchísimas gracias, por favor, brindémosles un fuerte aplauso. Así como ellos, vos todavía estás a tiempo. 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
1: 5:05 p.m.
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0: Está al aire, Micael Antonella. Con 10 minutos, amigos, estamos arrancando ya nuestra segunda hora de participación y lo hacemos informándote cómo se va a comportar el clima en Santa Cruz en estos días. Actualmente estamos con una temperatura de 30 grados centígrados, humedad relativa del 53% y los vientos que corren a 26 kilómetros por hora. La mínima fue de 20 grados centígrados. Para mañana jueves, modo retro, vamos a estar con la mínima de 24 y tendremos una máxima de 33 grados centígrados. De igual manera, el día viernes, finalizando la semanita, mínima de 24, máxima de 34 grados. El día sábado, mínima de 24 grados y tendremos una máxima de 35 grados centígrados. Esos fueron los datos del tiempo aquí en Radio Caliente.
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0: Por este lado, por supuesto, yo tengo que leer todos los mensajes, todos los audios que me está llegando a la línea del WhatsApp 753-25005. Por acá, ¿qué me dice mi amigo Felipao?
2: Mica, buenas tardes, aquí reportándome Felipao.
0: Hola.
2: Hello. Hello. ¿Me salió bien, Mica?
0: Claro. ¿Puede ser
2: la cancioncita? ¿Puede ser la de María Cristina, Me Quiere Dominar? Por favor, esta canción. Gracias, chacho.
0: María Cristina Me Quiere Dominar. Ok, de los campitas. Lo tengo para que salga enseguida nomás. Oiga, su hello me gusta, me convence. Pero, a ver, otro hello para que me convenza más. Hay harto hello en competencia, no se olvide. Hola, Micaela, saludo desde Brasil. Dile a Papo que no se duerma con los avintales. Aquí Rimber Sosa dice por acá, por favor, amigo Papo, ¿qué está pasando? No se duerma, mi amigo. Por acá mi amigo Chichín Pérez me dice: Mica, si saben que el domingo gana el más grande, mi lindo equipo Oriente. Atentamente los hermanos Pérez, Cookie y Cheche. Muy bien. Y mis saludos, querida Mica. Saludos, Pollos el Profe. Saluditos para mis amigos de Pollos el Profe, que como cada tarde están en sintonía de la radio. Muy bien. Saluditos a la distancia y también auspiciadores, ¿ah? para este día domingo. Muy bien. ¿Y qué me dicen por acá?
3: Micaela, buenas tardes.
0: Hola.
3: Micaela, osito dormilón, por favor.
0: Osito. Gracias, Micaela. Dormilón. Hoy andamos con ritmo de vallenato, ¿no? Estamos escuchando mucho vallenato esta tarde. Muy bien, vamos anotando. Binomio de Oro, Osito Dormilón, ya está en programación, mi amigo. Por acá me dicen: hola, buenas, Micaela, saludos, porfa. Saludamelos a Héctor Vaca, Piña, Arcelia, Leonardo, Anaí, Chiqui, gracias, desde el Huerto Dubái. Saluditos a la distancia a todos mis amigos de España, chavalitos. ¿Cómo están? Un abrazo para ustedes.
4: Hello, mi amor, Mica, la más hermosa de la tarde. Por favor, un temita, por favor. De Liberación, Nubes de Algodón.
0: Ok, vamos anotando. Nubes de Algodón en programación. Saluditos, mi amigo Erlan.
5: Buenas tardes, Mica, Micael Antonella. Buenas tardes a todos los oyentes de La Caliente, al grupo Ponte en Onda. Mica, ya que estamos ritmo vallenato, pues puede ser. Quiero saber de ti, Mica, por favorcito. Lindo miércoles, Mica.
0: Saluditos, mi querido Aleirán, como siempre ahí con esa buena onda, esa buena energía que lo caracteriza. Un abrazo a la distancia, Aleirán. Quiero saber de ti, de los inquietos del vallenato. Perfecto, ya lo tengo aquí en programación para que salga enseguida nomás, ¿ok? ¿Qué me dice Rolly?
6: Hello, corazón precioso.
0: Hola, hola.
6: Un temita de ombligo de semana, ternurita bella.
0: ¿Cuál?
6: Qué bonita pareja, al ritmo de salsa. Gracias, corazón precioso.
0: Qué bonita pareja. A ver, déjeme buscar esa canción. Qué bonita pareja de Orquesta Élite, ¿no? ¿Me confirma si es esa? Qué bonita pareja de Orquesta Élite. Es una cumbia, sí, mi querido Rolly. A ver, confírmeme si es esa para que la coloque en programación. Bueno, son las 5:14. Nosotros tenemos que seguir avanzando con la buena música. Seguir reportándote conmigo al 753-25005.
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1: Así es, estamos al aire cuando son las 5:27. Mensajes por acá, audios. Hola, Mica, buenas tardes. Podría ser un temita de Lucas Hugo, nudo en la garganta. Gracias. Atentamente, Rolly, el original. Claro que sí. Oye, tengo dos Rolly. A ver. Tengo dos Rolly, pero ¿cuáles son sus verdaderos nombres? ¿O es Rolly nomás? Hola, Mica, porfa, mandale saludos. Y un mensaje a Eduardo y Winnie. Porfa, una musiquita. No hay tierra como mi tierra. Gracias. A ver, vamos a buscar esa canción. Buenas tardes, Mica. ¿Me puede poner la música de Manuel Cortés, El Amor, por favor? Claro que sí. Vamos anotando las canciones. Hello, Mica, me pasas una música de Brindis. Mando saludos ahí por la galería Zona Ramada. Saluditos a todos mis amigos de la Ramada. Gracias por poner el temita de Guinda Vida, preciosa. A ver si mañana en modo retro me complaces, preciosa. Claro que sí, Josecito, aquí estamos para complacerlo. Me agradece por la complacencia de el grupo Guinda Vida. Dale, Josecito, saluditos a la distancia. Pero bueno, como ya estamos en nuestra segunda hora, ustedes saben qué significa, ¿cierto?
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1: Así es, el show de la risa con Micaela Antonella. Vamos a arrancar ya con el sector del humor. Sí, el sector más esperado de toda la semana.

0: adivinanza es la siguiente. Presten mucha atención porque ahorita vamos a comenzar un poquito medio, no complicado, pero a ver, vamos a ver si me prestan atención. En una habitación hay cuatro esquinas. En cada esquina hay un gato. Cada gato ve a otros tres gatos. ¿Cuántos gatos hay? Ahora sí, los quiero ver adivinar. 753-25005. La persona que adivine me manda su audio. Su audio y me pide su temita para que lo complazca ahorita mismo. O sea, ya. Nuevamente vuelvo a reiterar la adivinanza. En una habitación hay cuatro esquinas. En cada esquina hay un gato. Cada gato ve a otros tres gatos. ¿Cuántos gatos hay? Yo dije, voy a comenzar hoy miércoles un poco difícil. Dije, claro, porque siempre se los hago fácil. Muy, muy fácil, la verdad. Así que en esta oportunidad yo dije, no. Es momento de que, nada, de que le pongamos ahí complicado. ¿Qué dice Chichín Pérez?
1: Micaela, depende, pues. Si en ese departamento de cada esquina tiene espejo, obvio que son 8 gatos.
0: No, negativo. Un gato, me dice Stephanie. No, mi amiga Stephanie, no, Chichín. A ver, ¿qué me dice Yanguerita Tóxica?
2: No, Mica, hay 4 gatos.
0: Muy bien. Fuerte los aplausos a mi Yanguerita. Es que, ¿cómo se van a perder? Bien, Yanguerita Tóxica. Miren, en una habitación hay 4 esquinas. En cada esquina hay un gato. Cada gato ve a otros 3 gatos. ¿Cuántos gatos hay? 4. Muy bien, Yanguerita. ¿Qué canción quiere escuchar, Reina? ¿No me mandó su cancioncita? A ver, mándeme su audio para que ahorita mismo, o sea, ahorita yo la complazca por haber adivinado.
2: Si no me falla el corazón, de Jaime de la Hoz.
0: Si no me falla el corazón. Reina, no tengo esa canción. No la tengo. Pídame otro temita, porfa, Yanguerita. Pídame otro temita. No lo tenemos. No tenemos ese temita en programación. Así que, bueno, pídame otro temita, pero ahorita.
2: Si no me falla el corazón, de Jaime de la Hoz.
0: Nuevamente lo estoy buscando por si acaso. Pero no lo tenemos. Así que, Yanguerita, estoy esperando su audio para que me pida otro temita. A ver, ahora sí me manda otro.
2: Ya, entonces, aventurero.
0: Aventurero. A ver. Esperen un momentito que estoy buscando la canción. Aventurero de Jason Jiménez, ¿cierto? Muy bien. Vamos con esta canción a esta hora de la tarde para vos, Yanguerita.

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2: 5 de la tarde con 35 minutos.

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2: 5:38 p.m. Suspenden la declaración de Nadia Beyer tras pedir protección como testigo. La declaración de Nadia Beyer, prevista para la tarde de hoy miércoles dentro de las investigaciones contra su expareja Fernando Cerimedo, fue suspendida luego de que su abogado solicitara a la activista que sea incorporada al programa de protección de testigos. La diligencia debía realizarse en el domicilio donde Beyer se recupera, en la capital cruceña, tras recibir el alta médica luego del atentado armado que sufrió el pasado 17 de agosto. Volvemos nuevamente a reiterar esta información de último momento, ya que suspenden la declaración de Nadia Beyer tras pedir protección como testigo. Información a esta hora de la tarde. Nosotros seguimos avanzando con la buena música al ritmo del reggaetón.
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1: 5 de la tarde con 52 minutos. 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Muchísimas gracias por la confianza. Un fuerte aplauso, por favor. 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
1: 18 horas en punto.
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1: Chiste, chiste, Mica, me dice por acá mi amigo Felipao. ¿Sabes qué es lo mejor de los masajes en la espalda? Que empiezas buscando aliviar la tensión y terminas creando una nueva en otro lado. Oh. Oye, ¿por qué pasa eso? No, pero eso es una realidad. La verdad que sí. Saludito, querido Felipao. Gracias por participar, porque no te olvides que estamos en el sector.
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1: Así es, no te olvides, línea habilitada para ti, 753-25005. Por acá me dice, buenas tardes, Mica. ¿Cómo está mi amigo Bismarck? Saluditos allá a la distancia. Audios por acá.
2: Hola, hola, Micaela. Solo 4 gatos ahí.
1: Ay, adivinó tarde, mi amigo.
3: Un temita de DJ, la quiero a morir.
1: Vamos anotando.
4: Ya pues, Mica, si yo soy tu gato, ¿qué fue? Déjate de cosas.
1: Yo soy tu gato, me dice el amigo por acá. A ver, por acá me dice... Bueno, me mandan un audio que me dice Alejandro.
5: Hola, amiga, ¿cómo estás? Muy buenas tardes. Te saluda Alejandro, aquí. Hola. Siempre, todas las tardes. Activo con la 105.1, Mica. ¿Será que me puedes complacer con la canción Dale de Don Omar, por favor? Gracias, Mica, que tengas una linda tarde.
1: Dale, dale, igualmente para ti. Pero participa el sector. Por acá me dicen, Mica, pero mis chistes son picantes. Pero, a ver, láncese uno, querido Mao. Pero no tan picante, ¿no? Porque hay menores de edad que están escuchando la radio también. Por acá me dicen, en una extrema pobreza en China, un chinito va a visitar a su novia llamada Qinglu. Bueno, llega a su casa de Qinglu, sale la abuelita y el joven pregunta, ¿estará Qinglu? Y la abuelita responde, Chi, estamos Qinglu, Qin, agua, chinga. Estuvo buena, ahí me gustó. Esa estuvo. Estuvo muy buena. Gracias, amigo, por participar ahí del sector. Por acá. A ver, me dicen, buenas tardes, quisiera mandar saludos a mi abuelita Catalina de San Ignacio de Velasco, a mi sobrina Catalina y a mi hermana Anabel de parte de Victoria. Dice, saluditos a la distancia. Desde Buenos Aires los escucho todos los días. Una canción, tu misterioso alien. Saluditos para todos mis amigos de Argentina. Gracias por la sintonía. Por acá me dice mi amigo Raulito. Una adivinanza, si me nombrás, desaparezco. Una adivinanza. Si me nombrás, desaparezco. ¿Quién soy? El silencio. Pero ya, ya me la intuía. Y saluditos para Raulito, que está en sintonía de la radio. No te olvides mi tema, amiga, me dicen, ¿ok? Está anotado. Por acá, ¿qué me dice Marquito?
6: Hola, Mica. Mica, estaban hablando dos amigos. Dice que uno le pregunta al otro, oye, querido, ¿cómo supiste, pues, vos, que tu mujer te la hacía? Nada, pues, llegué a mi casa y pues le dije un chiste tan bueno que el patelana se había reído debajo de la cama, me dijo. Gracias, Mica, gracias. Gracias, Mica. ¿Puede ser, porfa, la de... ¿Puede ser alguna de Bad Bunny, porfa?
1: Dale, Marito. Gracias por participar, mi amigo del sector. Saluditos ahí a la distancia para ustedes.
6: Chiste, Mica.
1: A ver.
6: Oye, ¿será que mi problema de daltonismo, será que afectará a nuestra relación? Violeta, le dice. Que por última vez me llamo Celeste. Quiero la canción de la mamá de Romeo Santos, ella y yo, dedicársela al novio de la locutora que está ahorita, decirle que salí con esa mujer.
1: ¿Qué? ¿Ese segundo audio fue un chiste? Ya pues, Mauricio. Bueno, saluditos ahí a la distancia. Mica, mi canción, Yo Perreo Sola, por favor, me dicen por acá. Ok, vamos a anotar todo. Tengo hartas canciones en programación, espero que puedan salir toditas. Hace un sector de preguntas sin respuestas, me dicen por acá. Puede ser, ¿no? Claro.
6: Mica, otra. ¿Usted sabe, Mica, por qué las gallinas cuidan harto su pollito? ¿Sabe o no sabe?
1: ¿Por qué las gallinas cuidan harto a su pollito? Porque son sus crías, ¿no? Sus bebecitos.
6: Bueno, porque le costó un huevo a la gallina. Le costó un huevo.
1: ¡Ay, Marquito! ¡Estamos muy creativos! Por acá Ale me dice, ¿qué hace un mudo bailando? Oye, esta está buena, de verdad, esta está buenísima. ¿Qué hace un mudo bailando? ¿Ustedes saben qué hace un mudo bailando? Una mudanza. Bien, Ale, bien, Ale, te pasaste, ¿no? Sí, estuvo bueno, excelente. Seguí participando del sector 753-25005. 6 de la tarde con 11 minutos, seguimos avanzando al ritmo de la cumbia.

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0: tarde con 25 minutos. Seguimos avanzando por este lado. Estamos en el show de la risa con Micaela Antonella. Así que bueno, tenemos audios, tenemos mensajes por acá. No te olvides de contarme tu chiste o tu adivinanza. Por acá me dice, ¿cómo le dice un mudo a un ciego que la...? No entiendo. Es que no me pone signos de interrogación, Raulito. ¿Qué le dice un mudo a un ciego? Que la luz se ha ido. ¿Ese es el chiste? Es una pregunta. A ver, me estoy confundiendo. Póngame pues así separadito, con signos de interrogación. Mica, la canción de Manuel Turizo, Una Lady Como Tú, porfa, Mica. Ok, vamos anotando. Mica, ¿qué le dice el piojo a un calvo? No te agaches que me resbalo. Estuvo bueno. ¿O qué dice Grecia? Estuvo bueno, ¿eh? Para que vean, 2 horas antes llega Grecia aquí a la radio. Bien. A participar del show de la risa. Contame tu chiste, Grecia. A ver, tenemos audio por acá.
1: Mica, ¿por qué cuchillo y tenedor fueron al hospital?
0: ¿Por qué un cuchillo y un tenedor fueron al hospital? A ver, ¿por qué un cuchillo? Ay, no sé, no se me ocurre. ¿Por qué un cuchillo y un tenedor pudieran ir a un hospital? No, no sé. No sé, Stephanie, ¿cuál es la respuesta?
1: Porque cuchara se opera. Bye.
0: Sí. Porque cuchara se opera. ¿Cómo es? Oye, no entendí. Pero me voy a reír. 18 horas con 27 minutos. Tenemos que seguir avanzando nosotros con la buena música. Seguir participando al 753-25005.
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1: 18 horas con 32 minutos.

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1: La temperatura

0: Está al aire Micaela Antonella. Horas con 37 minutos. 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
1: Micaela, buenas noches. Un gusto saludarte. ¿Vos decís que el partido va a ser a las 4:30 es propaganda o es tu voz propia? Porque Vinicio dijo ahora que el partido era a las 7:30 de la noche.
2: No se la puedo creer. ¡No se la puedo creer! ¿Qué es lo que está pasando? Querido Freddy, ¿sabe qué? Yo solamente voy a decir esto. Todo fue culpa de Phillips. Me acaban de informar, me acaban de reiterar que va a ser a las 7:30 en punto, pero la transmisión va a ser a las 7 de la noche. 7 de la noche, ¿cierto, no? Desde las 7 en punto ya se va a empezar a transmitir en las redes sociales. Así que bueno, desde las 7 en punto, el clásico cruceño entre Oriente Petrolero versus Blooming, allá aclarando. Por acá tenemos audio. ¿Qué me dice mi amigo Mateus?
3: Mica. Hola, Mica. Buena tarde o buena noche ya. Oye, Mica, aquí alguien te quiere saludar. Salúdale.
4: ¡Hola!
2: ¡Patricia! ¿O Estela? No.
4: ¿Cómo está, señorita Mica? Yo sé que me han extrañado.
2: Mucho.
4: Sé que me han extrañado mucho.
2: Sí.
4: ¿Para qué te van a extrañar a vos? Sí, yo sé que me ha extrañado. ¿O no, señorita Micaela?
2: Sí.
4: Buenas noches, ¿cómo está? ¿Me ha extrañado o no?
2: Sí.
4: Aquí te saluda tu amiga, la Cecilia.
2: ¡Ah, Cecilia!
4: No, Micaela.
2: Estela, Patricia, le dije.
4: Nada más le entrego el teléfono a esta. Oye, pues ya, échase.
2: Oiga, me va a disculpar. Le prometo que pensé que era Estela. Mi amiga, la Cecilia. Ay, Cecilia, ¿por qué se ha perdido tanto tiempo? ¿Por qué me ha abandonado, Cecilia? Tiene que reportarse. Por nada más un chistecito. A ver, láncese uno.
5: ¿Cuál es el colmo del carpintero?
2: ¿Cuál es el colmo del carpintero? A ver, ¿cuál es el...? No sé, que tenga que carpir de 24/7.
5: Que su hija sea una tabla.
2: Ay, no entendí. Oiga, no entendí. Ay, ese humor negro.
6: Mica, no te vas a olvidar mi canción, ya te pedí, yo perreo sola, por favor.
2: Ay, pero tengo hartas canciones en programación, ustedes saben que coloco en orden de llegada, no se me enojen, por favor. Bueno, ya me tengo que ir a la pausa, agradezco a todas las personas que participaron del sector todos los días miércoles, estamos con el sector.
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0: chica, chiste, chiste. El último. Dice que estaba un loco, ¿no? En el manicomio. ¿Ya? Y el loco agarra y se echa salsa de tomate al oído.
1: Ok.
0: Y llega otro loco y le pregunta, hey, ¿estás herido? Y el loco le responde, claro que no. ¿Acaso estás loco? Por eso no te sacan de aquí. ¿No ves que estoy escuchando salsa? ¡Me muero!
1: ¡Ay, Mauricio! ¡Tan ocurrente! No, de verdad. Tan ocurrente usted. Bueno, de esta manera estamos finalizando el sector de la risa, del show de la risa. Gracias, querido Mau, por participar. Por acá me dice Mica que Choricito el Sensible hace su reporte antes que te vayas. Todo el día full volumen. Saluditos y bendiciones. Saludos para usted, mi querido Choricito el Sensible. Le mando un fuerte abrazo. Gracias por siempre estar ahí pendiente y estar conectadito conmigo.
2: Mica. Para despedirnos, Mica, para despedirnos.
1: A ver.
2: Díselo, Cecilia.
3: ¡Nos fuimos, chucha! ¡Nos fuimos! ¡Hasta mañana!
1: ¡Chao, Cecilia! No se tiene que perder, por favor. No se tiene que perder, querida Cecilia. Mucho tiempo, ¿eh? Me ha dejado de hablar usted.
4: Mica. Bendiciones. Siempre escuchando tu programación. Los Pérez, Robertito y Tito Pérez.
1: Abrazos para Robertito y Tito. Les mando un fuerte abrazo, mis amigos.
5: Mica, el último chiste. Ay. Mica, ¿usted sabe por qué las mujeres embarazadas no son electricistas? Porque tardarían 9 meses en dar a luz.
1: A ver, último audio.
6: Buenas noches, Micaela. Hola. ¿Cómo estás? Quería mandar una cancioncita, por favor, de chiquitita, por favor, Micaela. Quería mandar un saludo aquí para el amigo Pelachi, el cero hembra, como siempre. Ya está viejo y no consigue ni hembrita.
7: ¡Hello!
1: ¡Hello!
7: ¡Micaela!
1: Ya me tengo que ir. Muchas gracias por haber estado conectados conmigo. Mañana nuevamente tienen una cita. A las 4 de la tarde nos ponemos nuevamente en onda. Así que bueno, ustedes tienen que seguir, sí, en sintonía todavía de la radio, porque ya se viene Grecia con Ritmo Caliente. Pasen una bendecida noche. Mañana nos encontramos a las 4 en puntito, ahí en modo retro. Permiso.

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1: 7:05 en todo el territorio boliviano.
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2: 7 de la noche con 13 minutitos, amigos, amigas. ¿Cómo están, queridos amigos? Bienvenidos, bienvenidas, sean todos ustedes a Ritmo Caliente. Arranquemos el programa más divertido, más power, con buena música y obviamente más ready, sí, señor.
1: Grecia Medina al aire.
2: Hasta las 10 de la noche te voy a estar acompañando con la buena música y todo el entretenimiento. Si de repente tuviste un mal día, no te preocupes. Acá vas a te voy a sacar una sonrisa. O puede ser más de una, ¿no? Bueno, qué bonito es empezar el de este programa con todos ustedes. Y no se olviden, el día domingo quiero hacerles una invitación para que tú y yo vayamos al clásico Cruceño. ¡Sí, señores! Tú y yo tenemos una cita en el partido. En el partido este lunes en el Estadio Taiwiche Aguilera. Este clásico cruceño. ¿A quién vamos a apoyar? Tú me dirás, ¿a Blooming? ¿O de repente ahí donde están los hinchas de Oriente Petrolero? De repente tú tienes una marca, una empresa, un emprendimiento. De repente un negocio, una tiendita. ¿Qué quieres, que crees que los clientes sumen más? Tienes que nada más y nada menos publicitar con nosotros. Comunicate con la línea del área comercial 624-06-444 para que tu empresa forme parte de este listado de personas que han confiado en nosotros en Radio Caliente 105.1. Muchísimas gracias, quiero saludar y arrancamos el programa también saludando a Fábrica de Villares Suárez, que está escuchando la radio también a esta hora de la noche. Muchísimas gracias. El Guasón, que va a estar gritando goles el día domingo. Carnicería Chabela también va a estar con nosotros. Muchísimas gracias a toda la gente que confía en nosotros. Metalexi, Birrería M&M también con nosotros. Trans Escobar, Tamales Tía Pati. Cortinas con Dori SRL también dijo presente. 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Importadora Frimé también va a estar con nosotros el día domingo gritando los goles de este clásico increíble que nos espera en el Tawichi Aguilera. 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Gracias a todas las empresas entonces que van a estar con nosotros el día domingo en este clásico cruceño a partir de las 7 de la noche. Ya vamos a estar transmitiendo bajo el relato de Vinicio Guzmán. No te olvides entonces en el Tawichi Aguilera a partir de las 7 de la noche vamos a estar transmitiendo el partido. 7 y media arrancamos ya para que tú vayas gritando los goles, vayas apoyando a tu equipo favorito, ya sea Blooming, ya sea Oriente Petrolero, pero sin duda alguna gritando cada uno de los goles para que tu equipo favorito vaya metiendo sus golcitos, sí señor, y con todo el ánimo. Arrancamos con una canción muy bonita que a mí me gusta mucho.
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2: Una canción que está dentro del top del ranking de las 20 mejores canciones de La Caliente. una linda colaboración. Los Ángeles Azules. Con Tears Dozen.

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0: 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Ritmo Caliente. 8 de la noche con 27 minutitos, amigos, amigas. Vamos arrancando. Hoy es miércoles, mitad de semana. Sí, señor, no te puedes olvidar nuestro segmento.
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0: Karaoke del Volante, claro que sí. La gente que se sepa una canción, esa canción que no puede faltar en tu repertorio, en un karaoke, de repente, pues, en tus antiguos, ya pasados y bien recordados jueves de frater. ¿Hacían karaoke en sus jueves de frater? A ver, confírmenme. ¿Cantaban algunas cancioncitas? Sacaban sus gallitas a relucir. Ay, amigo. Me mata. A ver, dice para acá. Hola, Grecia, buenas noches. Saludos desde la desde la avenida Santos Dumont, Quinto Anillo. Vecina, dice. Hello, vecino, ¿cómo está? Bueno, vamos revisando los mensajitos. Aló, buenas noches.
3: Grecia, buenas noches. Aquí reportándome, Felipao. Oli. Por favor, una canción. ¿Ya? Primeramente, saludo a mi esposa Sonia y saludo para ti y saludo a Carachupa. Ya, seguramente está saliendo del trabajo. Un temita, María Cristina, me quiere dominar. Esa canción puede ser. Por favor, que tenga buena noche. Chao. Aquí laburando, tacheando.
0: Muy bien, me quiere dominar, dice, ¿no? No hay la canción, me quiere.

0: sorprendido absolutamente todo. Ya no nos puede volver a sorprender. Pero ahí tienes, ¿no? Ahí tienes. ¡Boom! Nos vuelven a sorprender así como... como con juegos artificiales, ¿no? Definitivamente. Y bueno, te quiero comentar pues los flamantes, curiosos y tan polémicos zapatos de nuestro querido vicepresidente. Para muchos dirán, oye, qué chala, ¿no? ¿Cómo se echa a hacer esos zapatitos? ¿Cuánto le habrá costado, no? Pero ahí te digo, mira, te doy el detallito. Ha sido un detalle que ha llamado mucho la atención porque nuestro vicepresidente Edman Lara tiene unos zapatos que dicen ahí el cargo que ocupa actualmente, ¿no? Vicepresidente. O sea, como para que todo el mundo lo note, ¿no? Y lo vean los zapatitos y diga, ah, ¿cómo está, vicepresidente? Buenas tardes, buenas noches, buenos días. Te cuento que esto es un curioso calzado que le ha sido regalado, que se lo hizo, que se le ha hecho a la autoridad. Es un regalo, por si acaso. No se ha mandado a hacer nuestro queridísimo Larita. Y bueno, Alfredo Condori es un emprendedor, es un atleta cochabambino que vende los zapatos justamente para financiar sus viajes y representar a nuestro país, a Bolivia, en competencias internacionales. Entonces, este atleta, Alfredo Condori, le ha regalado unos zapatos a nuestro vicepresidente que dice, efectivamente, ¿no?, el cargo que ocupa aquí en nuestro país, que justamente es de vicepresidente. Muy bonitos los zapatos, le quedaron espectaculares. Pero digo, ¿no? O sea, son muy polémicos. Querido Alfredo, tú querías meterle en otra polémica a nuestro querido Edman Lara. Una visita poco usual o poco habitual se ha vuelto, pues, se ha vivido el pasado 11 de agosto, te diré, en la vicepresidencia del Estado. Alfredo Condori es un atleta cochabambino de 26 años y representante de Bolivia, de nuestro país, en competencias de montaña y resistencia. Llegó hasta el despacho del vicepresidente Edman Lara con un gesto particular. Le obsequió un par de zapatos personalizados con la palabra vicepresidente. El encuentro fue muy compartido por Edman Lara en todas sus redes sociales, donde destacó la visita del deportista y su esfuerzo justamente, ¿no?, para representar al país. Bueno, estimo que en la nota de la noticia está mal el tema de la fecha, ¿no? Yo creo que hoy, porque hoy se han vuelto virales los zapatitos, definitivamente. Ha vuelto, lo ha vuelto así, lo ha puesto en el pico, ¿no?, en el pico de las noticias a nuestro queridísimo Larita. El encuentro fue compartido en redes sociales, donde ha destacado la visita de este deportista y el esfuerzo para representar al país en competencias nacionales e internacionales. Los zapatos del vice se los regaló un atleta medallero, publicó Lara, ¿no?, nuestro queridísimo Edman Lara, tras el encuentro, al que calificó como una grata visita que llena de orgullo a todos, pero a todos los bolivianos. Qué bonito, ¿no? Entonces, este atleta que está financiando sus propios sueños, sus propios viajes para representar a Bolivia en competencias nacionales e internacionales, prácticamente pues se gana la vida vendiendo zapatos, ¿no? Y ha sido este regalo muy particular que le ha hecho a nuestro vicepresidente con la palabra vicepresidente justamente en sus zapatitos. Así que bueno, a consumir lo nuestro, ¿no? Por si acaso. Ahí si te quieres hacer un zapatito, ¿qué nombrecito le pondrías? Pregunta seria, digo, ¿no? Y ahí va la dinámica del día de hoy. Si tú quisieras y envidiarías esos zapatitos de nuestro querido vicepresidente, obviamente cambiándole la palabra, ¿no?, ¿qué le pondrías a tus zapatos para hacerle un pedido, ¿no?, a nuestro querido atleta Alfredo Condori? Ahí te voy escuchando en los audios entonces. 753-25005 para que tú te comuniques conmigo y vayas interactuando conmigo. No te olvides que estamos en miércoles, mitad de semana, karaoke del volante, la canción que tú quieras. La puedes pedir, pero cantando. Cantándome un pedacito, no te digo toda la canción, pero sí un pedacito de la canción que tú quieras escuchar, ¿ok? Ahí está entonces la invitación y también la dinámica para el día de hoy. Vamos a escuchar un audio más, ¿te parece? Unito. ¡Aló, buenas!
1: Hola, Grecia, buenas noches. Aquí de ella ya al estadio. Apoyar a Blooming. Hoy ganamos 5-0.

0: ¿Ya?
1: ¿Puede ser una musiquita, ¿verdad? Porfa, mientras estamos en camino aquí con mi amigo de J Balvin, yo te lo dije. Gracias, Grecia.
0: Perfecto, perfecto. Enseguida te la paso, querido. Muchísimas gracias. Vayan a apoyar a Blooming. Vayan, vayan. Para que gane y se pueda entrenar bien para Oriente Petrolero. Bueno, me voy al dato de la media hora. Enseguida estoy de vuelta con todos ustedes, amigos.
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0: 7 de la noche con 36 minutos en todo el territorio boliviano.

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0: Puesto número 4.
1: 4.
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0: Puesto número
3: 3. 3. 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
0: Puesto número 2.
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0: Puesto número 1.
1: Esta canción está en el puesto número 1.

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0: 30 minutitos, amigos, amigas. Revisamos las noticias que acontecen en nuestro país. El presidente Rodrigo Paz rompe el silencio. Él dice, Cerimedo jamás tuvo autorización de representar a la presidencia, al gobierno o a mi familia. El jefe de Estado publicó un video donde señaló que nunca hubo un contrato o una relación de trabajo directo con la que se puede llevar adelante con ministros. No hay asesores principales, advirtió nuestro querido presidente. Presidente Rodrigo Paz señaló que Fernando Cerimedo jamás tuvo la autorización para representar a la presidencia, al gobierno o a su familia, y negó que haya extendido un contrato o una relación laboral directa con el estratega argentino. Según reflejó en un video publicado ya la noche de este miércoles, hace minutitos nada más, Paz se refirió a este tema en medio de la presión política que se instaló tras el ataque contra Nadia Beller el pasado 17 de agosto y la posterior detención de Fernando Cerimedo, a quien se atribuyó una influencia al interior del Ejecutivo que llevó a los distintos sectores a exigir explicaciones del jefe de Estado. El señor Cerimedo jamás tuvo la autorización de representar a este boliviano en referencia a mí mismo, a la presidencia, al gobierno o a mi familia. Las representaciones institucionales se hacen a través del mandato institucional, como puede ser un ministro, viceministro, como puede ser un delegado presidencial. No hay asesores principales, expresó el presidente. La controversia también creció con por las versiones sobre el papel que Cerimedo cumplía alrededor del mandatario, mientras el gobierno había reconocido que fue colaborador y asesor de Rodrigo Paz durante la campaña y los primeros meses de gestión. Nadia Beller sostuvo que tenía una oficina junto al despacho presidencial y que asistía a reuniones de gabinete. En ese escenario, Rodrigo Paz salió a precisar que esa colaboración nunca implicó un contrato, una relación laboral directa ni autorización para representar institucionalmente al Estado. Siendo estratega de orden internacional, la constancia o presencia del señor Cerimedo en Bolivia no era la que necesitábamos para poder trabajar o tener sólido un formato de trabajo. Por eso hubo un contrato, dice. Nunca hubo un contrato. Por eso nunca hubo una relación de trabajo directo con la que se puede llevar adelante con ministros, viceministros, delegados presidenciales, dijo así el presidente. Asimismo, también Rodrigo Paz explicó que Cerimedo llegó inicialmente para trabajar con otros candidatos presidenciales, pero que tras la victoria de su candidatura en primera vuelta y él pasó a la segunda, se estableció contacto con él para incorporarlo a la campaña. Defiende también a su familia. El jefe de Estado se refirió a este tema en medio de las denuncias de Nadia Beller, que involucró a Rodrigo Paz y sus familiares en supuestos negocios vinculados con combustibles, oros y seguros, además de atribuir también a Fernando Cerimedo un papel de operador dentro de esas actividades. Quiero referirme a mi familia. Cada puesto que hemos logrado en lo personal ha sido por voluntad popular, por el voto. Llevo un recorrido de servicio público con una esposa que ha sido intachable, manifestó. No puede ser que generando escándalos quieran dañar nuestra familia, nuestra forma de convivencia y de comportamiento. Soy el primero en defender en nuestra democracia la transparencia de los procesos de investigación, no sobre escándalos, sino sobre pruebas, agregó nuestro presidente Rodrigo Paz. 44 minutitos, amigos, amigas. Avanzamos aquí en Ritmo Caliente.
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0: Solo viene una cumbia clásica.
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0: Muy tarde. Qué bonita canción para que la recuerdes. 18 quilates. Ritmo Caliente, quédate conmigo hasta las 10 en punto de la noche.
1: Grecia Medina

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0: 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Con 57 minutitos, amigos y amigas. Dice por acá, viva Oriente, pariente, el domingo ganamos. Sí o yes. Saluditos, Grecia, atentamente, Angelito, el mecánico. Muy bien. Ganamos, ganamos al Oriente, dice. ¿Cuánto vamos a ganar, querido Angelito? Tú dime, a ver. Dame tu pronóstico. Aló, querido Raulito, buenas, buenas.
1: Grecia, buenas noches. Buenas. Yo le regalo entonces al vice.
0: ¿Ya?
1: Cajón, ataúd yo hago. Le pongo su nombre si quiere.
0: Vicepresidente.
1: Te encargo un tema, porfa. Reinalda.
0: ¿Cuál? ¿Qué canción me dijo? ¿Qué canción?
1: Se va a quedar. Te encargo un tema, porfa. Reinalda.
0: Reinalda. Ya tengo la canción. Entonces, con esa vamos a cerrar. Con esa vamos a cerrar nuestra primera hora de programación. Aló, querido Felipa, buenas.
2: Grecia, entonces la de Nene Malo, el Tajo y la Tanga. Porfa, ponela.
0: Ya. Chau. Te la pongo. Listo, programadísimo. ¡Sí! Muchísimas gracias. Ahora sí me voy a ir al dato de la hora en punto. Mi amigo Raúl le va a regalar un ataúd a nuestro vice, dice, ya pues. Uno finito, pero ya. Con letras doraditas, así bonito, pues, ¿no? Te vas a esmerar más que el Alfredo, te vas a esmerar. ¿Qué va, vale, pobrecito, mi vice?
3: No.
0: Quédalo al vicepresidente. Cerramos esta primera hora de programación con una canción que me ha pedido justamente mi querido Raulito.
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0: Clasiquito, una cumbia clásica.
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0: Qué bonito suena. Yeah. Quédate conmigo, este Ritmo Caliente. Hasta las 10 en punto de la noche.